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0: Bueno, siguen los éxitos en esta ruta olímpica hoy miércoles. Obliguito de la semana, qué lindo acompañarte mientras vas en el transporte público, mientras vas en su vehículo particular. ¿Cómo estuvo la jornada el día de hoy? En la fábrica, en el taller, en la empresa, mi vida. ¿Cómo estás tú? ¿Cómo te sientes? 310-268-6075.
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0: Fuerte abrazo para las canchas sintéticas también, que hasta ahora me dicen ahí es
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0: Mi querido, ¿cómo vamos?
1: Llama al tipo todo preocupado al doctor y le dice: ay, doctor, doctor, ¿cómo le parece que mi mujer se cayó del segundo piso y la tengo con una pierna abierta? Dijo el médico: lo siento, no puedo ir. Yo tengo también otra, pero con las dos piernas abiertas.

0: No se detienen los éxitos, hermosura. Feliz noche, ¿qué estás haciendo, bebé?
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0: Es hermosísimo acompañarte en esta ruta olímpica. Hoy miércoles, ombliguito de la semana. ¿Cómo estuvo todo? ¿Cómo estás tú? ¿Cómo va el inicio del mes de julio? Quiero saberlo, hermosura.

de

que sigan los éxitos. Fuerte abrazo para todo el combo que va transitando las calles de nuestra amada Cúcuta, de nuestro amado departamento norte de Santander. Los queremos muchito, los gandoleros, los camioneros.

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5: Ay, más de malas un primo mío, mano. Ese sí, para la mera, pero bien de malas. Se fue a trabajar por allá a un banco. Se fue a trabajar a un banco y lo cogieron robándose un lapicero. El soldado llama. Hola, capitán, para informarle, capitán, que tengo muy cerca al enemigo, mi capitán. Tengo muy cerca al enemigo. Sí, soldado, ¿qué tan cerca? Démelas. ¿Qué tan cerca está el enemigo, soldado? Cerca, cerca, muy cerca. Mejor dicho, ahí se lo paso, vea.
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se encontró un niño en la calle con Chávez. Y Chávez se quedó mirando, le dijo, hermano bolivariano, yo lo conozco a usted. Dijo, sí, usted me conoce. Dijo, sí, usted es Jaimito, el de los cuentos. Dijo, no, señor, yo soy Jaimito, el de los chistes. El de los cuentos es usted.

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5: No, tengo mucho chiste inteligente. Imagínate que una vez... se le quemó el bolso a un cartero y no quedó ningún sobreviviente. O sea, el sobre que quemó.
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Había un niño pobrecito. Había el otro día un niño tan feíto, que pobrecito, le amarraban un huesito acá en el cuello para que el perrito jugara con él.

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5: El otro, que mi Gaitán, para informarle, Gaitán, que vienen los indios, ahí los veo a lo lejos, dijo, ¿se ven grandes o chiquitos? Dijo, no, se ven chiquitos, ya iban más cerca, y Gaitán, los indios, dijo, pero ¿se ven grandes o chiquitos? Dijo, no, ya se ven más grandecitos, ahí vienen, más adelante, como a las 2 horas, mi Gaitán, los indios, dijo, ¿y los ve chiquitos o grandes? No, ya se ven grandes, dijo, dispárele, soldado, dijo, no, pero... ¿Cómo les voy a disparar si los conozco desde chiquitos? Un soldado en el ejército diciendo, este es un soldado muy valiente. Vamos a darle un reconocimiento al mérito. Soldado, ¿qué prefiere? ¿La medalla al mérito militar o 50 millones de pesos? Dijo, ¿y cuánto vale la medalla realmente? O sea, ¿realmente cuánto vale la medalla? Dijo, no, pues la medalla vale por ahí como 50 mil pesos. Dijo, pues entonces, deme la medalla y 49.950.000, mi gente.

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5: A un señor que estaba jugando, pobrecito, él tenía una patica de palo, pobrecito, tenía una patica de palo. Y jugando fútbol le partieron la patica de palo, pobrecito. Pero la gente, como no sabía que tenía una patica de palo, decían, ay, por favor, llamen un médico, llamen un médico. Y él dijo, no, necesito es un carpintero. Timbran a la guardia del batallón como a las 3 de la mañana. Aló, guardia del batallón, buenos días. Yo, mira, hágame un favor, llame al sargento Vargas, pásemelo. Digo, no, para informarle que el sargento Vargas está dormido. Yo, comuníquemelo, por favor. Dijo, no, pero es que está dormido. Pero pásame al sargento Vargas, hombre. No, pero ¿cómo lo voy a levantar? No, que está dormido, hermano. Aparte, él se emberraca, yo que lo voy a despertar. No, señor, venga, lo despierta usted entonces. Yo, oiga, soldado, usted se está equivocando. ¿Usted sabe con quién habla? Digo, no, pues no sé con quién habla. Sorpréndame, dijo. Habla con el general Valdivieso, comandante de ese batallón. Digo, uy, mi general, ¿y usted sabe con quién habla? Digo, no sé con quién hablo, a ver, sorpréndame. No sé con quién hablo, y dijo el soldado, menos mal, y colgó.

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0: hace para ti.
1: ¿Aló? Sí, aló. Hágame un favor con la empresa de teléfonos. No, no, señor, esta es la electrificadora. Ay, disculpe, fue que en vez de agarrar el teléfono cogí fue la plancha.

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0: esos embustes pa' que te asustes. 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
1: Gracias, papá.
0: You know.
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5: Entró un borrachito, esos borrachitos deprimidos, ¿no? Hiciera un borracho deprimido porque no tenía radio. Y entró así a una tienda de supermercado grande. Y entró y cuando fue a salir le dijeron, encontró lo que buscaba. Y el borracho deprimido dijo, no, encontré el amor de mi vida. Dijo, pasillo 6, vinos y licores, siga.
6: Imagínate, el otro día un pastucito traqueto. Un pastucito traqueto llegó a confesarse. Le dijo, padre, le confieso que yo he sido una rata, una porquería, padre. Dijo, no, si yo he mandado matar gente y todo. Padre le dijo, muy mal, muy mal. Eso no es fácil de perdonar. Me hace el favor y me reza 350 Padre Nuestros. Y arrancó el pastucito, Padre Nuestro, que estás en el cielo, santificado sea tu nombre. Digo, no, no voy a acabar nunca. Cuando al ratico miró ahí en la al lado de la iglesia, una señora, una viejita, esas que se sientan a rezar todo el día, que no paran de rezar en todo el día. Dijo, uy, voy a poner a ganar esta cucha, dijo. Dijo, voy a poner a ganar esta cucha. Cuando se le fue y se le hizo al lado y le dijo, señora, ¿usted quiere ganarse 50 mil pesos? Dijo la viejita, bueno, pero usted paga la pieza.

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turistas bañándose en un lago de esos, de los lagos en la Florida, en los Estados Unidos, para allá en esos lagos. Dios mío, de esos que desembocan allá al mar, que hay un desembocamiento ahí para el mar, y le dice uno de los bañistas ahí al que estaba cuidando, dijo su merced, y en verdaderamente aquí no hay tiburones. Dijo, no hay tiburones. Dijo, pero ¿está seguro que no hay tiburones? Porque yo sé que por aquí en la desembocadura del mar hay tiburones. Dijo, no, pero en esta zona no hay tiburones. Dijo, ¿y su merced por qué está tan seguro? Dijo, porque los tiburones le tienen miedo a los cocodrilos.

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4: Oiga, Moncada, es que es bruto, bruto, bruto, Alipio Moncada. Bruto como él solo. ¿Cómo sería que fue al concurso de quién quiere ser millonario? Oiga, y quedó debiendo allá como 5 millones de pesos. Estaban haciéndole una prueba a unos soldados a ver si eran capaces de recibir órdenes y cumplirlas. Entonces le dijeron, bueno, ustedes tienen que cada uno traiga a la suegra. Llevaron la suegra. Les entregaron unas pistolas con balas de salva. Dijo, soldado, tiene que matar a la suegra. El uno dijo, no, yo no puedo. Mi teniente no fue capaz de dispararle. Y el otro, usted, no, yo no puedo. Oiga, ninguno, no estaban cumpliendo con la misión. Cuando llegó otro, se escucharon los disparos, pa, pa, pa, y los otros de afuera se asustaron. Dijo, tranquilos, no se preocupen. Esa pistola era un fraude, tenía balas de salva, simplemente era para probar la obediencia del soldado. Tranquilos, que no ha pasado nada. Cuando se escucharon unos ruidos adentro y golpes y salió el soldado, dijo, no, mi capitán. Me tocó rematar la mano limpia porque me dieron balitas de salva.

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0: Alipio, imagínese que el Alipio se fue por allá a un programa de esos de realities. Oiga, y se quedó por allá en esa isla.
1: Ay.
0: Dios mío, se quedó en la isla solo. 2 años prácticamente solo en la isla, cuando de pronto llegó en una canoa, en un botecito. Remando, llegó una mujer toda bonita. Dijo, uy, Alipio, usted por acá. Alipio, 2 años solito, usted por acá. Pídame lo que quiera. Y dijo Alipio, uy, sí, hace tiempo que yo deseo un cóctel. Uy, chica, y ella, yo no sé de dónde sacó, pero le preparó cóctel. Dijo, ¿qué más quiere? Dijo, un habano, o sea, un chicote, un puro, un tabaco, ¿no? Uy, un habano. Y el humes es su chicote y jartes el cóctel. Y le dice ella, ¿no se quiere divertir conmigo? Y le dijo, ay, no me diga que su merced trajo palos y bolas para jugar golf.

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5: Película. A esta hora tengo película. Primera escena, ¿qué hay detrás de ti? Es una película de terror, ojo, en la juega. Segunda escena, ¿qué hay detrás tuyo? Tercera escena, ¿qué hay detrás de usted? Hemos presentado la película El Aro. Le dice una amiga a la otra, ay amiguis, ¿cómo hacer para que las relaciones sean duraderas? ¿Será brujería? ¿Será el sexo? Dijo, no mamita, no. Mire, si fuera brujería, las brujas tendrían marido y las brujas andan solas. Si fuera el sexo, los actores y las actrices de pornografía estuvieran fielmente casadas. Dijo, ¿y entonces qué es lo que se debe hacer? Dijo, no joder tanto, las mujeres joden mucho, joden hasta después de muertas. ¿Usted no se ha dado cuenta que la mayoría de espantos son mujeres?

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Oiga, el marido, ¿cómo le parece el marido entre el cajón del féretro ya del funeral? Y el man pegaba por dentro, ¡María, abra el cajón! ¡María, abra el cajón que estoy vivo! ¡Estoy vivo, María, estoy vivo! Y le dice, ya, sí, sí, sí, vas a ver usted más que el médico.

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5: Llega un tipo a una panadería y dice, buenas. Amigo, ¿tiene roscones? Dijo, pues tenía uno, pero salió a hacer un mandado. Oiga, yo asustaba a mi hermano, yo le tiraba las patas. Le tiraba las patas a mi hermano, pero ya no. Yo dejé de hacerlo porque me salió pecueca en las manos.

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0: llegaron unas monjitas a pedir colaboración para un señor, para el asilo. Llegaron las monjitas a pedir para el asilo, llegaron a donde un señor que era muy rico, muy rico. Buenos días, y venimos a pedir la caridad, su donación para el asilo. Y entonces dijo al señor, no, yo no tengo nada para el asilo, no tengo nada. Dijo, ay, sacratísimo rostro, pero ¿cómo va a ser eso? Si el hijo suyo donó 10 millones de pesos. Dijo, sí, pero eso es el hijo mío que tiene papá rico, yo no.
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4: El jefe encontró al empleado sin hacer nada, mirando para el techo, jugando con el celular. Dijo, ¡ay, tan bello! Vargas, ¿usted sabía a qué horas empieza a trabajar en esta empresa? Dijo, no, jefecito, lo que pasa es que cuando yo llego ya han empezado todos. Dos secretarias hablando y le dice a la una a la otra, ¡ja! Mientras mi jefe actúe como si me estuviera pagando un buen sueldo, pues yo voy a seguir actuando como si estuviera haciendo un buen trabajo.

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4: Una loca para allá con un lazo colgándose de un árbol. Y le dice un tipo, ¿usted qué está haciendo ahí en ese árbol con ese lazo? Y me voy a ahorcar. Estoy desesperado, nadie me quiere. Me voy a ahorcar. Dijo, ah, sí, pero con la soga en la cintura. Dijo, ay, sí, porque es que en el cuello me da una piquiña horrible. Un tipo llega y le dice a otro, púparle francés. Dijo, ¿cómo? Dijo, ay, papá. Ahí donde usted me aprendí francés en una semana. Dijo, ¿en serio? Dijo, claro. Uy, hermano, no entiendo. Dijo, ese es el problema, que ellos tampoco entienden.

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0: Me imagino el momento, el instante en el cual el maestro Hernán Urbina Joiro se sienta, quizás tal vez a lo mejor en una madrugada como esta, en un inicio de jornada como este, y comienzan a aparecer como en una gran cascada de emociones las letras, las comas, los puntos, las diéresis y todo el contenido literario que hace parte de letra a letra, puntuación tras puntuación, para enmarcar una de las letras más bonitas llevadas a la historia del mundo del disco olímpica en el género de la música vallenata. Esto que hace parte hoy y va tomando forma para ser uno de los nuevos clásicos de la música vallenata. Estoy hablando de una de las canciones hiper, super, contra icónicas en la última etapa musical de uno de los grandes artistas de la música vallenata, el maestro Diomedes Díaz. Esa digitación la hace el rey vallenato, el rey de reyes, Iván Zuleta Barros. Y esto que se llama A un cariño del alma. Cuando se le canta, cuando se le compone con el corazón a aquella persona, o por qué no, a aquella situación que de una u otra forma se tomó por asalto el corazón, la piel, el sentir y hasta el alma misma. A un cariño del alma, Mr. Diomedes Díaz. 5:18 en Colombia, son las 6 de la mañana más 18 minutos en todo el territorio bolivariano de Venezuela. Aquí vamos en este Tumi Nuestro, escúchalo bien, en este Tumi Nuestro, Bebe Cuernes, fin de semana, Mike.
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0: Sin Puente Emiliani, señores. El próximo 13 sí será festivo. Este lunes que viene es un lunes normalito. ¡Todo listo! Vamos hasta las 10 de la mañana en esta gozadera olímpica. Nuestra hiper contra diva Tania Rangel. Diva, feliz mañana, feliz arranque de jornada con Olímpica.
2: Feliz mañana, Papanando, para usted, para todos los oyentes que a esta hora de la mañana pues están en sintonía de Olímpica 94.7, la que se metió en todos los barrios y sectores de Cúcuta y por supuesto se metió en esta mañana fresca del jueves de arranque de fin de semana normalito, tranquilito. El lunes no es festivo, pero también el próximo lunes sí, con la bendición de Dios, un fin de semana diferente. Mañana juega la tricolor. Mañana juega nuestra Cele y nosotros estamos listos para llevarles sorpresitas porque Papanando estamos, mejor dicho, ganadores con Olímpica 94.7 desde ya alentando a nuestra selección.
0: Que más adelante tiene ese cargamento de información con la cual van a haber sorpresas muy especiales para nuestros olimpiquistas. 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Son las 5 de Olímpica con 20 minutos en toda Colombia, 6 de la mañana más 20 minutos en todo el territorio bolivariano de Venezuela. Muchísima atención. Madre venezolana falleció frente a su hijo tras accidente de tránsito en la vía Cúcuta-Pamplona. Dayana Carolina Suárez de Pineda perdió el control de la motocicleta y se salieron de la carretera. Muchísima atención. En la vía Pamplona-Cúcuta y la vía Pamplona-Cúcuta volvió a ser escenario de una tragedia vial. Y una venezolana madre de familia murió luego de sufrir un accidente de motocicleta cuando viajaba junto a uno de sus hijos. Al parecer, por un presunto exceso de velocidad, ambos se movilizaban en una motocicleta Voyager Mercury de placas XOM39H cuando se salieron de la vía hacia las 5 de la tarde del pasado martes de Olímpica 30 de junio. El siniestro ocurrió en el kilómetro 90+955, o mejor, 90+950, y cobró la vida de Dayana Carolina Suárez Pineda. La mujer sufrió un fuerte golpe en la cabeza que la dejó gravemente herida. Su hijo, que viajaba como parrillero, resultó ileso y, según testigos, tras el accidente se abalanzó sobre el cuerpo de su mamá, rogándole que se aferrara a la vida. La mujer de 38 años fue auxiliada por una ambulancia y trasladada al Hospital Municipal de Los Patios. Sin embargo, pese a los esfuerzos médicos, minutos después se confirmó su fallecimiento.
2: Ya son las 5 de la mañana con 22 minutos. Mucha atención, más noticias en Olímpica porque incautan una tonelada de droga en Bochalema. Y es que la Policía Nacional en Norte de Santander asestó un contundente golpe al narcotráfico al incautar una tonelada de drogas en una operación adelantada al oriente del departamento. Durante la labor de las unidades de policía y antinarcóticos se produjo además la inhabilitación también de un laboratorio al servicio de una organización criminal que delinque en la región. Durante el operativo fueron incautados 300 kilos de base de cocaína, 4.309 galones de sustancias químicas líquidas y 950 kilos de insumos sólidos, afectando de manera significativa la capacidad de producción y las finanzas de una estructura delincuencial. Las primeras hipótesis de las autoridades señalan como presunto responsable al aligio del Ejército de Liberación Nacional ELN. Las autoridades del norte de Santander han venido desarrollando operaciones contra el narcotráfico, desmantelando estructuras del mismo asociadas a las organizaciones al margen de la ley.
0: Son las 5 de Olímpica con 23 minutos en Colombia, 6 de la mañana más 23 minutos en todo el territorio bolivariano de Venezuela. Muchísima atención. En la esquina que frecuentaba, escúchelo bien, en la esquina que frecuentaba Alex encontró la muerte en el barrio Santa Ana de Cúcuta, que es territorio olimpiquista. El hombre fue asesinado a disparos a menos de una calle de distancia de su casa. El barrio Santa Ana, territorio olimpiquista, anunció con una silla vacía en la tienda de la esquina. Ahí en la avenida Primera con calle Novena, a pocos metros de su casa y donde solía pasar buena parte de sus días, fue asesinado Joan Alexander Vanegas Paniagua. Su muerte dejó triste y resignación entre las, digamos que entre los vecinos que vieron crecer en este sector al hoy occiso. Este trágico desenlace ocurrió en la noche del pasado viernes olímpica 30 de junio y puso fin a una vida marcada por la adicción a las drogas, un problema del que nunca logró salir. No viejo, ese ya es mi destino, recuerda un vecino que solía responder Alex, como era conocido por algunos cada vez que le ofrecían ayuda para superar sus vicios, sin embargo nunca aceptó el apoyo. El hombre de 33 años aparecía resignado a un final como ese, en el que la violencia lo alcanzó mientras permanecía sentado en la tienda donde siempre se reunía. Quienes lo conocían aseguran que tampoco parecía tener algún tipo de problema que pudiera perseguirlo y acabar con su vida. En la esquina, muchísima atención, dice el informe oficial, y Olímpica se los cuenta, a un par de casas de donde vivía y de donde salía toda su vida y donde ya solo residía su padre, estaba sentado el menor, como también era conocido Vanegas, conversando con el tendero que lo vio crecer. El comerciante contó que no alcanzó a ver lo sucedido, pues todo ocurrió en cuestión de segundos. En un instante volteó la mirada y enseguida escuchó 6 detonaciones. La violencia había llegado por el menor. Tras correr para refugiarse dentro del establecimiento, se asomó nuevamente y lo encontró tendido sobre el suelo, en medio de un charco de sangre, yacía el hombre y justamente el asesino había salido huyendo y de él no había ningún tipo de rastro. Solo quedaron las consecuencias del ataque. La víctima ya no presentaba signos vitales. Los vecinos salieron para averiguar qué había sucedido y encontraron sin vida a uno de los suyos. Las autoridades fueron alertadas y llegaron al lugar pasada las 7:15 de la noche para realizar la inspección técnica del cadáver e iniciar el proceso de investigación. Dentro de las primeras hipótesis, los investigadores tratan de establecer si el crimen estaría relacionado con los demonios de Alex, como algunos allegados describían, los problemas que lo llevaron a tener una historia judicial dentro del marco legal del entorno judicial.
2: Ya son las 5 de la mañana con 26 minutos. Más noticias en Olímpica. Mucha atención porque refuerzan centro de detención en Villa del Rosario tras intento de fuga. Y es que un intento fallido de fuga en la estación de Villa del Rosario llevó a la Policía Metropolitana de Cúcuta y a la Alcaldía Municipal para reforzar la seguridad en el centro de detención transitoria transitoria ubicado en sus instalaciones. Según explicaron voceros de la MECUC, estos trabajos incluyeron una reforma estructural de las dos celdas y la instalación de láminas de hierro reforzado. Anteriormente habían dos celdas en la estación. Se procedió a tumbar una pared y ahora hay una sola, indicó la institución. También añadió que en ellas instalaron láminas de hierro en las paredes y el piso para reforzarlo con varilla y concreto para que no lo puedan romper los detenidos que son llevados allí. Sobre el intento de fuga, la policía comentó que este se presentó hace 2 meses, sin embargo, aseguró que no se logró fugar ningún recluso debido a la rápida reacción de los funcionarios que se encontraban de servicio. Al fin de evitar inconvenientes similares, la MECUC señaló que en el mes de mayo se iniciaron las mencionadas obras, las cuales fueron entregadas el pasado viernes. Durante el tiempo que se llevaron a cabo las adecuaciones, los privados de la libertad fueron trasladados a la Estación de la Libertad. Ya esa semana fueron devueltos a las instalaciones en Villa del Rosario. En cuanto a la inversión, esta fue de alrededor de 22 millones de pesos. Asimismo, se conoció que el fortalecimiento del centro de detención forma parte del programa Coraza, el cual es liderado por el coronel Elibardo Fabio Ojeda, comandante de la Policía Metropolitana de Cúcuta. Adicionalmente, la MECUC informó que para la estación de Villa del Rosario se tiene proyectado instalar esta semana inhibidores de señal con el objetivo de evitar llamadas extorsivas.
0: Zona 5 de Olímpica con 28 en Colombia, 6:28 en Venezuela.
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0: Un man, pero tacaño, mano, retacaño, muriéndose, mano, pobrecito, pero era bien tacaño el man, pero pobrecito. Dice, María, ¿estás aquí? Dijo, sí, aquí estoy, mi amor. Pero usted también está. Aquí estoy, sí. Ay, ¿y las niñas? Las niñas también están acá. Ay, ah, y Víctor está. Sí, aquí está Víctor. Ay, ay, ¿están todos acá? Sí. Ay, entonces, ¿qué hace la luz del pasillo prendida? Llegaron un par de borrachitos a la casa de un amigo y abrió la señora. ¡Ay, Ramiro! Ramiro, mire usted cómo viene borracho, descarado, sinvergüenza. No, tomando, no se preocupe, mi amorcito. A mí me pasa, no es de parreola. Sinvergüenza, descarado. Es que sabe una cosa, Ramiro. Y le voy a cortar los servicios, ¿oyó? Le voy a cortar los servicios promiscuales sexuales durante 15 días, ¿oyó? Para que aprenda. Y el otro borracho le dice, sí, compadre, sí. Y le dice la vieja, y a usted también, Pepe, por estarse burlando. Está un borracho orinándose contra un árbol. Pasó una señora que quedó mirándolo y le dijo, ¡uy, qué animal! Y el borracho, tranquila, mi señora, que lo tengo bien agarradito.
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0: sonido tradicional que viste cada fiesta, cada furrusca, cada foforro en Cúcuta, norte de Santander y en la frontera colombo-venezolana. Por seculan seculorum, por siempre y para siempre, Caliche, que es agrupación olimpiquista, Mike. Recordando a los maestros Chucho y Antonio Castrillo.
1: Tremenda música, ¿no, Papanán?
0: Hiper, super, contra musicota. Mire, cuando la canción arranca...
1: Aguanta un te acuérdate.
0: Uno, ya hablaremos más adelante con Caliche. Uno siente que la canción ingresa como por el tobillo derecho o por el tobillo izquierdo. Pega un saltito hasta la rótula. De la rótula pega un saltito a la cadera. Se toma por asalto la cintura y... A bailar, pueden bailar, pueden bailar, pueden bailar y pueden bailar. La mami en la cocina. O de pronto en la habitación arreglando la cama, sacudiendo la sábana. El que va camino para la ducha va dando la vueltecita ahí. La que va en la buseta va zapateando con el tacón derecho. Y usted va muerto de la R. Y usted va muerta de la R. Bueno, así arrancamos esta mañana de Bebe Juernes Nes.
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0: 310-268-6075. Te lo repetimos en cámara lenta, viva.
1: 310-268-6075. Es de nuestro número de WhatsApp de Olímpica para que usted nos envíe su reporte de sintonía desde ya. Ya más adelante venimos a compartirles nuestro tema del día, pero por lo pronto, para que allí haga su reporte, nos envíe su nota de voz. Hoy, Día Mundial del Periodista Deportivo, 2 de julio. Le rendimos un homenaje, por supuesto, a aquellas personas profesionales de la comunicación social dedicados a informar sobre todos estos actos del mundo.

0: 95. Felicidades a todos los deportistas o a todos los periodistas deportivos que cumplen a cabalidad su linda labor. Hoy, dígame, porque le tenía otra fecha especial antes de que me venga.
1: Antes de que se venga con esa fecha, con otra fecha especial. Una ovación de olímpica para cada uno de los comentaristas deportivos que hoy celebran su día. De igual manera, a cada uno de los profesionales, de los colegas con quienes durante toda esta actividad radial hemos acompañado y vivido emociones en estadios y en diferentes escenarios deportivos, en esa otra faceta y en esa otra faena de nuestra labor como locutores. Para cada uno de los analistas y comentaristas deportivos, periodistas deportivos con quienes hemos laborado a lo largo y ancho de esta carrera profesional, un abrazo y nuestra ovación de olímpica.
0: También hoy es el Día Mundial de los OVNIs. ¿Y? Los objetos voladores no identificados tienen su día, y ese día es hoy, 2 de julio, promovido por miles de fervientes creyentes, seguidores e investigadores particulares que piensan que no estamos solos. ¿Usted cree que estamos solos, papá, andando en el mundo?
1: La famosa ufología. Yo creo que no. Dios, en su infinita e inmensa sabiduría, tiene que haber extendido su creación y darle a la misma creación otras opciones diferentes a la opción que le dio a la humanidad, que definitivamente hemos acabado con nuestra única casa. No tenemos hasta ahora otro apartamento en el universo.
0: Pues desde el año de 1953 se incorpora el término OVNI en el mundo, y hoy celebran su día, el Día Mundial de los OVNIs, 2 de julio, y yo también creo que no estamos solos en el mundo.
1: Los omnólogos y los ufólogos están hoy de celebración en el Día Mundial de los OVNIs.
0: Oiga, Papanando, antes de irnos con noticia, bueno, esto es un hecho que es noticia, sobre todo a nivel mundial, y todo lo que pasa en México durante esa celebración deportiva. ¿Sí ha visto todos los desmanes que han sucedido allí en México? ¿Ha visto? Yo estoy impactada, porque eso está color de hormiga, pequeñito, digo pequeñito porque está súper delicado, porque hay balaceras, muertos por asfixia, hechos violentos más bien, que han enmarcado las celebraciones por el triunfo. Y no entiendo, si está ganando México porque le está yendo muy bien, porque todo está terminando de esta manera tan horrible, porque ya son videos que son virales en redes sociales, utilizan los carros, los balancean entre todos, desmanes, los vuelven nada, papá.
1: Imágenes muy
0: acá simples. La tengo sueltica para leer.
1: Imágenes, ¿sí? Ahora con esa arrancamos el bloque. Imágenes muy parecidas a la época de los hooligans en Inglaterra, que sembraban el terror y el pánico en los diferentes escenarios donde asistían, no solamente en Inglaterra, sino en toda Europa. Los hooligans, que cada vez que había una victoria, armaban su bonche. Cuando había una derrota, con mayor razón armaban el bonche.
0: Estoy sorprendida.
1: Lamentablemente, ¿sabe una cosa, Diva? Que eso hace parte de esa misma esencia básica que va en los tuétanos. No solamente de los amerindios, de toda la gente, sino de todos los que habitamos este planeta. Nos encanta la violencia.
0: Pues el triunfo de México ante Ecuador en el marco del Mundial provocó decenas de celebraciones en el país ante el pase a octavos de la selección mexicana, pero los festejos no se vieron incluidos o excluidos de esta violencia. Pues el epicentro de las movilizaciones fue Ciudad de México, específicamente en la avenida Paseo de la Reforma, donde más de 1 millón de personas se dieron cita en distintos puntos para observar la transmisión del partido y ante el triunfo festejar durante 6 horas. Pese a la alegría, la gran concertación de personas provocó que 4 de ellas murieran. De acuerdo con la Secretaría de Salud Pública de la capital, 2 de las víctimas fueron un hombre de 44 años de edad, una mujer de 19 años, a quienes se les aplicaron maniobras avanzadas de reanimación que no dieron resultados favorables. Su muerte ocurrió en la intersección de Hamburgo y Lancaster, en la alcaldía, donde ambos recibieron los primeros auxilios y maniobras. Más tarde, las autoridades reportaron la tercera muerte sobre la calle Berna, en la colonia Juárez, de la misma demarcación. Se trató de una mujer de 48 años que fue atendida con obras de reanimación y trasladada a un hospital, pero fue ese lugar donde se declaró allí su muerte. Los 3 fallecieron por asfixia a causa de una embestida. Las autoridades informaron la mañana de este miércoles que una 4ta persona falleció, quien se presentó con convulsiones. Hasta el momento se encuentran investigando las causas de su deceso. Estas celebraciones también se vieron enmarcadas por las diversas agresiones y peleas entre los mismos aficionados soldados que se encontraban en los alrededores del Ángel de la Independencia. Otro de los hechos violentos se registró en las calles de Amberes y Avenida Paseo de la Reforma, donde

0: de una embestida provocó que los vidrios de una cafetería colapsaran cuando decenas de personas intentaban desalojar la zona. Y es que ante los hechos, las personas ingresaron al sitio para refugiarse de los empujones y, de acuerdo con los reportes, algunas personas terminaron con lesiones por cortes, vidrios rotos y una más se desmayó. Hay otro evento con una balacera donde se transmitía el partido y terminó con 3 muertos y 9 heridos. Y es que otro hecho violento se registró durante una transmisión pública en el partido de México en Ecuador, en el municipio de Yautepec, Morelos, en México precisamente, donde un grupo de sujetos armados interrumpió y provocó una balacera que dejó 3 muertos y 9 heridos la noche del martes. La agresión también ocurrió en una cancha de usos múltiples del barrio Rancho Nuevo, donde decenas de familias, incluidos menores de edad que estaban allí, seguían la transmisión en vivo del partido. Testigos afirmaron que el ataque fue cometido por varios hombres armados que llegaron al sitio y dispararon contra todos los asistentes. De acuerdo con los reportes, Sandra Fernández Gómez, identificada como aspirante de Morelos a la alcaldía de Yautepec para las elecciones, habría resultado gravemente herida durante este hecho. La Fiscalía General del Estado de Morelos informó que entre las víctimas mortales se encontraban 2 hombres, o más bien 2 mujeres y un hombre, de los cuales fueron ubicados al sitio y uno fue declarado muerto en el hospital. También se presentó otro ataque, mucha atención, ataque a balazos a reportero de Chiapas que cubrió las celebraciones. Un tercer hecho se registró en el municipio de Cintapala, en Chiapas, donde fue atacado a balazos el reportero Marcos Ramos, quien tras finalizar su cobertura de las celebraciones por el triunfo de México se dirigía a su casa. Las agresiones ocurrieron cerca de la medianoche cuando el reportero propietario del portal de noticias Real Cintalapa fue agredido por sujetos armados. Testigos recogidos por medios locales refirieron que Ramos recibió al menos 4 disparos. Ramos es conocido por cubrir nota roja en el municipio, por lo que la Fiscalía General del Estado de Chiapas detalló también que las investigaciones de la agresión contemplan por su labor periodística. Jorge Luis Llaven Abarca, fiscal del Estado, informó también que instruyó también a un equipo especial de la Fiscalía para que den con todos estos resultados. También un conductor atropelló a un grupo de personas en Hidalgo. Al menos 5 de ellas resultaron heridas, y es que otro hecho se registró en la misma noche, pero esta vez en la zona metropolitana de Pachuca, donde un grupo de personas resultaron heridas tras ser atropelladas en el municipio de Hidalgo, donde las celebraciones escalaron a otro nivel. De acuerdo con reportes, un grupo de vecinos de los fraccionamientos Viñedos y otras zonas se reunieron para celebrar, pero la euforia habría provocado molestias entre los habitantes y así sucesivamente muchos hechos más de violencia en la noche de este martes en México.
1: México está caliente. Muy, pero muy caliente.
0: Yo no entiendo. Si su equipo va tan bien, si van ganando y todo lo demás, esto tiene un tinte de otra manera.
1: Hay muchos ingredientes, la intolerancia, viendo que hay una candidata de un partido político inmersa en la situación, es decir, se viven muchas situaciones en medio de tanta celebración y aprovechan aquellos que tienen como cositas pendientes y otros las ponen a saldo y hace parte de la deformación que tiene la sociedad en todo el mundo. Son las 5 de Olímpica con 51 minutos en Colombia, 6 de la mañana más 51 minutos en todo el territorio bolivariano de Venezuela. Muchísima atención. Misterio rodea el asesinato de un presunto menor de edad en la zona olímpica del barrio Santo Domingo, aquí en Cúcuta. Según los testigos, tenía apariencia juvenil de aproximadamente 16 años de edad. Un total misterio rodea el asesinato de un joven en la zona olímpica del barrio Santo Domingo de Cúcuta. El crimen ocurrió en la parte alta del sector frente a un inmueble que funciona como bodega de bebidas. La principal incógnita es la identidad de la víctima, pues nadie lo reconoce en esa zona de la ciudad. El homicidio ocurrió en la zona olímpica de la calle 27 con avenida Séptima, en el sector conocido como Cerro de la Cruz. Precisamente y justamente frente a una pequeña estatua de una cruz, fue asesinado el joven de aproximadamente 16 años de edad, según calcularon algunos de los testigos de este hecho de sangre y de violencia. El ataque se registró el pasado martes olímpica 30 de junio, pasada las 7:30 de la noche. En ese momento se escucharon al menos 4 disparos. Al salir de sus viviendas, los vecinos encontraron a un joven tendido sobre el andén frente a la puerta de la bodega, y justamente la víctima vestía una bermuda de jeans y sandalias negras. Tenía varios impactos de bala en el cuerpo que tiñeron de sangre la escena. Algunos residentes dieron aviso a las autoridades que llegaron para realizar la inspección técnica del cadáver e iniciar la investigación en el proceso judicial. Una de las hipótesis preliminares es que el crimen estaría relacionado con el microtráfico, una de las principales problemáticas que afecta este sector de la ciudad, dice el informe oficial, lo que publica el diario de circulación local regional La Opinión y Olímpica se los cuenta. La Brigada Interinstitucional de Homicidios Brigno fue la encargada de adelantar el levantamiento del cuerpo y trasladarlo hasta Medicina Legal, donde avanzan las labores para identificar a la víctima y de manera preliminar se cree que sería menor de edad debido a su apariencia y su biotipo.
0: Ya son las 5 de la mañana con 54 en Colombia.
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5: Y el niño llega corriendo. Señor policía, ayúdeme, señor policía. Un señor se está peleando con mi papá en la esquina. Dijo, ¿verdad? ¿Y hace cuánto estaban peleando? Dijo, hace una hora. Dijo, ¿cómo? ¿Y hasta ahora? ¿Y por qué viene hasta ahora? Dijo, es que antes mi papá iba ganando. Le dice el niño al papá, papi, ¿podemos ir al bosque? Dijo, sí. ¿Seguro, papi? Sí, pero si se llegan a perder, se vienen de una.
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0: 6 de Olímpica con 7 minutos en Colombia. Son las 6 en la mañana más 7 minutos en todo el territorio colombiano. 7-7 en todo el territorio bolivariano de Venezuela. En este inicio, comienzo, arranque oficial de Juernes, iniciando un fin de semana, un weekend que no trae puente festivo para el país. Hasta el próximo lunes 13 de julio estaremos viviendo un nuevo puente Emiliani en el territorio nacional. Como es habitual, después de las 6 de la mañana en Colombia, abrimos de par en par nuestra ventanita al alma en acción de gracias por este nuevo día, en acción de gracias por todo lo que Dios tuvo a bien entregarnos en el día de ayer, por ese cargamento de bendiciones que recibiremos a lo largo y ancho de esta mañana, de este inicio de jornada, y eso lo declaramos en el poderosísimo nombre de Cristo Jesús. Lo que con tu palabra confesares, lo que con tu boca confesares, la fe que comienza por el ver y por el oír. El niño que quiso comprar un perrito, este mensaje lo compartimos hace algún tiempo, y mientras veníamos camino a la emisora en ese proceso de oración y darle gracias al Señor por esta mañana, por este nuevo día, porque su gracia, amor, bondad y misericordia fue la que nos levantó, y no el sonido del celular, sino el amor de Dios, nos trajo a colación este mensaje que habla sobre las pequeñas, medianas y grandes diferencias y la forma como muchas veces juzgamos, catalogamos, encasillamos y rotulamos a los seres humanos, a las personas, por esas pequeñas, medianas y a la vez grandes diferencias. Cuenta la historia, y dice la historia, una historia muy conmovedora, cuenta y habla sobre un niño, un pequeño que pasaba frente a una tienda de mascotas. Entre todos los animales había una manada de cachorros, de pequeños perritos. El niño se detuvo a preguntar cuánto valían. El vendedor le respondió que cada uno costaba $75. El niño apenas contaba con $5 en su bolsillo, así que pidió al vendedor que le permitiera al menos acariciarlos un rato. El señor le dijo que sí podía hacerlo, que pasara al interior de la tienda. Mientras aquel pequeño jugaba con ellos, se dio cuenta que uno de los cachorros, que uno de los perritos cojeaba y no podía correr detrás de los otros. Curioso, entonces le preguntó al hombre de la tienda: hábleme sobre la situación de este perrito, ¿qué le pasó? ¿Por qué está así? El dependiente de la tienda le dijo: mira, nació con un problema de cadera y no podrá caminar normal durante toda su vida. El niño, con los ojos entusiasmados, le dijo: mire, me lo puede vender por cuotas. A este perrito, a este cachorrito, me lo puede vender por cuotas. Te daré los $5 que tengo y vendré cada mes a abonar unos $10 hasta completar los 75. El hombre sonrió al ver la ternura de aquel pequeño y le dijo: mira. Mira, niño, este cachorrito no está a la venta. Nadie querría pagar algo por él. Si tú lo quieres y prometes cuidarlo, te lo puedes llevar totalmente gratis. El niño puso cara de enojo, puso cara de ira, de rabia, y respondió: No, mire. Mire, señor, yo no lo quiero gratis. Tampoco quiero que me lo venda más barato. Este perrito, vale tanto como los demás. El hombre, muy sorprendido, le advirtió que el perro necesitaría cuidados especiales y que no sería fácil para él. El niño inmediatamente levantó su pantalón, dejando al descubierto su pierna artificial, dejando por completo al descubierto su prótesis, y le contó que usaba una prótesis ya que había perdido su pierna debido a una enfermedad. Este perrito necesitará a alguien que lo pueda entender, y eso no lo hace valer menos que los otros. Eso no lo hace valer menos que los demás. El vendedor no pudo contener una cascada de lágrimas que comenzaron a emanar, a brotar, a salir de sus ojos, y le dijo: mira niño, llévalo y luego me pagas el resto. Espero que todos estos cachorros puedan tener un dueño tan especial como tú. Puedan tener un ser humano tan importante y tan especial como tú. Un angelito de Dios encarnado en cuerpo de niño como tú. Dice la palabra: a cambio de... Mira, anótalo ahí en la tabla de tu corazón. A cambio de ti entregaré hombres. A cambio de tu vida entregaré pueblos, porque te amo y eres ante mis ojos precioso y digno de honra. Isaías 43:4. A cambio de ti entregaré hombres, a cambio de tu vida entregaré pueblos, porque te amo y eres ante mis ojos precioso y digno de honra. Quizás, tal vez, a lo mejor, en este tu nuestro jueves de Olímpica, en este jueves papanandista, te sientas abatido, abatida, menospreciado, menospreciada. ¿Crees que eres menos importante que otras personas? Quizás porque ves que hay otros con mejores habilidades, con más conocimiento que tú. Tal vez tu apariencia física te preocupa, o alguna discapacidad física te hace sentir diferente al resto. Déjame decirte que no importa la razón que sea. Si ahora mismo, en este instante, te sientes desanimado, desanimada, no dudo que la historia, esta historia del niño, el cachorrito y el dependiente de la tienda, te ha hecho reflexionar. Te ha hecho frenar el vehículo, el carro de tu vida. Dios, el Dios de la vida, el Dios del amor, te ha creado y nos ha creado con sus propias manos, y sabe muy bien el valor que usted, que yo, que todos tenemos delante de Él. No importa si has caído tantas veces, si creías que el Señor ya se dio por vencido contigo, déjame decirte que no. Dios es el Dios de la resiliencia, de la perseverancia, del amor, de la gracia, de la misericordia, de la bondad, de lo imposible. Si Dios envió a su único Hijo a ser molido en la cruz del Calvario, a morir de forma cruel en este mundo, es porque sabe cuánto vale usted, cuánto valgo yo y cuánto valemos todos y cada uno de nosotros, y quiso hacer todo lo necesario para rescatarnos, y está dispuesto a pulirte como una joya preciosa y hacerte brillar como una joya invaluable hasta que todo el mundo vea tu verdadero valor, lo que realmente eres, cuánto vales, lo que representas. Solo debes creer y aferrarte a su mano poderosa. No vales más ni menos que nadie. Porque por mucho que hayan cartones, títulos en paredes colgadas, por mucho que haya una diferencia económica entre usted, Yoyito, y mucha gente en este globo azul llamado Tierra, por mucho poder político, social o económico que algunos tengan, todos somos exactamente iguales en la balanza de Dios. Y recuerda que todo es posible para el que cree. Por eso, ten la certeza que si Dios está contigo, ¿quién contra ti?
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0: Sonido en nuestra máquina del tiempo, en nuestra zona retro de puros guanabanazos en tu Olímpica 94.7, Mike. ¡Olímpica! The Latin Brothers con Mr. Joseito Martínez. ¡Salsa, Mike!
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0: ¿Cuántas emociones y pasiones se viven ahí sobre las olas, Mickey?

0: será muy temprano para ponerme la camiseta de la selección.
1: No, súper contra temprano, apenas hoy es el bebé juernes. Mañana ese partido va a ser justamente el que cierra el calendario. Mañana viernes, Colombia frente a Ghana.
0: Tengo miedo.
1: ¿Tiene miedito?
0: Sí, claro.
1: ¿Sabe que ayer pensé que República Democrática del Congo, al menos jugado los primeros 45 minutos más el tiempo adicional, pensé que iba a eliminar a Inglaterra? Jugó muy bien el Congo en los primeros 45 minutos. Lo mismo hizo Senegal, iba ganando el partido y le voltearon la torta faltando 4 minutos.
0: Iba ganando ampliamente.
1: Se fueron a tiempo extra y en el tiempo extra Bélgica dio buena cuenta del equipo senegalés, que juega muy bien al fútbol. Y yo comparto su temor en el sentido de que futbolísticamente, lo dijimos, y esto es apenas un aperitivo de lo que viene más adelante en nuestra zona de los deportes, lo dijimos al comienzo del Mundial, los equipos africanos están haciendo un buen Mundial. Lo acotamos al arrancar la competición por los resultados que se dieron, por el fútbol que se ha mostrado, la evolución del fútbol africano, y créame que Ghana tiene ganas y juega bien el fútbol. No es imposible. Lo que sí debe estar claro, tácito y expreso y de manera contundente, tanto para Néstor Lorenzo como para cada uno de los jugadores que salten como titulares a la gramilla o quienes se queden en el banco de opciones, en la suplencia, es que la única misión y visión es ganar desde el minuto cero. Esto es un mata-mata, no es que yo me voy a echar atrás, voy a defender que los tres cuartos, que la zona adicional, que el repliegue, no. Hay que salir a marcar goles. Esto se gana y ayer lo demostró Bélgica con goles. Perdiendo 2-0, igualan el marcador y en el tiempo de adición, tome pa' que lleve. Hay que marcar y hay que marcar de salida, porque papaya puesta, papaya partida.
0: Bueno, sí, lo único que sé es que también todo hay que decirlo, la selección Colombia también es una selección que está jugando muy bien al fútbol, viene de menos a más. Viene también creando opciones muy interesantes, viene de hecho está en el ojo y en el radar de todos los periodistas deportivos a nivel mundial, donde la califican como una selección que juega muy bien. Entonces pues hay que confiar en el proceso, confiemos en el director técnico, de verdad que todo salga muy bien, porque así como los chicos de Ghana juegan muy bien, pues la selección no es un secreto, es algo, una realidad que llega como favorita para quedarse con esta serie. Entonces pues esperemos que los chicos puedan ratificar ese favoritismo, que estén muy tranquilos, serenos y que por supuesto puedan hacer las cosas de la mejor manera posible.
1: Muy bien, y vayan preparándose porque mañana viernes juega nuestra selección Colombia.
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1: Y muy finos porque mañana viernes tendremos sorpresas super espectaculares con amor y con mucho sabor y mucho olor a... Así que vayan preparándose porque créanme que hay una monja presa y una gran sorpresa para mañana viernes con Olímpica May.
0: Mientras tanto, mucho reporte de sintonía a través de nuestro WhatsApp Olímpica, el 310-268-6075. Les recuerdo el número para que siempre estén conectaditos con nosotros a esta hora de la mañana. 310-268-6075. Ya venimos con nuestro tema del día. Ustedes sigan dejando ahí su reporte. Dice, hola, buenos días. Escuchando Olímpica porque me pone de todo y bien bueno. Lindo jueves. Un abrazo para todos ustedes, mis amores hermosos, que siempre alegran mi corazoncito. Un abrazo también para la gente del barrio Belén, para Anita y para Nando González, que están ahí siempre con Olímpica, para Vicente y para Cristian, claramente, Vicente y Cristian Porero, que siempre están con nosotros, escuchando la que te pone de todo y bien bueno. Más comentarios, hola muchachos, excelente día para todos. Oiga, desde el centro de la ciudad de Cúcuta y siempre con Olímpica.
1: Al gran José Hernando Nandito el Bueno, que es olimpiquista, para mi hermano el gran guacharaco de América y su guacharaquito don Moncho, Ramón Moncho Botello, Marta Leider Dubán y el Monaco, que son olimpiquistas, y el Chato en Villa del Rosario. Son las 6 de Olímpica con 31 minutos en Colombia, 7 de la mañana más 31 minutos en todo el territorio bolivariano de Venezuela. Tras accidentes con un caballo, hay críticas a la organización de las ferias y fiestas de Salazar de las Palmas. El hecho difundido en redes sociales generó cuestionamientos sobre la logística y las condiciones en las que participaron los animales. Muchísima atención. El pasado puente festivo del 26 al 29 de junio, en el marco de las ferias y fiestas de Salazar de las Palmas, aquí en norte de Santander, que es territorio olimpiquista, se registró un accidente que fue difundido por redes sociales, donde un caballo arrolló a dos personas que se encontraban observando una competencia equina. El suceso ha generado controversias en diferentes redes sociales, donde los cibernautas en la web, en el ciberespacio, cuestionan las condiciones de logística y seguridad del evento, además haciendo énfasis en el bienestar de los animales participantes. De acuerdo al video, el caballo chocó de frente a una pareja que se encontraba como espectadores en el lugar. Al mismo tiempo, se puede observar que la señalización de las actividades era escasa. Por el momento, las autoridades no han entregado información sobre el estado de los afectados. Las voces de rechazo, muchísima atención, aparecen en la publicación digital e impresa del diario La Opinión y Olímpica se las cuenta. El concejal de Cúcuta, Víctor Caicedo, reconocido por su defensa de los animales, solicitó a través de sus redes sociales que las autoridades investiguen las circunstancias del hecho y pongan la lupa en las condiciones que se desarrolló el evento. Asimismo, extendió un llamado al alcalde del municipio, Juan Carlos Balbor, como primera autoridad de policía del municipio. Lo invito a priorizar las principales y los principios de protección, bienestar animal, prevención y seguridad en este tipo de actividades, indicó el concejal. La ciudadanía también expresó su malestar por medio de comentarios que en diferentes redes sociales hicieron su aparición. Abro comillas, las tradiciones no pueden convertirse en una justificación para exponer a personas y animales a riesgos evitables, decía una de las opiniones. No obstante, también se conocieron videos en los que se evidencian riñas en el casco urbano del municipio en medio de las festividades.
0: Bueno, y en cifras a esa hora de la mañana, antes de seguir con más noticias, 6:33, ya la cifra de fallecidos lamentablemente en Venezuela se eleva a 2.295 personas, decretaron 7 días de duelo nacional, y es que Venezuela afronta hoy jueves el primero de los 7 días de duelo nacional por las víctimas de los terremotos que hace precisamente una semana sacudieron al norte del país, mientras continúa la llegada de ayuda humanitaria y las labores de búsqueda de los miles de afectados, que dejan por el momento 2.295 personas fallecidas, confirmaron. Mucha atención, más noticias a esta hora de la mañana. Al menos 65 niños murieron en bombardeos durante ese gobierno, dice informe de Medicina Legal. Y es que aproximadamente son 65 menores de edad los cuales fallecieron en operaciones militares durante este cuatrenio del gobierno actual, entre los 14 y 17 años de edad, afirmó el director de Medicina Legal, Ariel Emilio Cortés. Agregó además que ha sido sobre todo en operaciones militares desarrolladas en Guaviare, Arauca y Putumayo, así como en zonas periféricas. El tema ha generado debate porque el gobierno cometió y prometió la paz total, en la cual estuvo por casi 2 años sin hacer bombardeos y termina su periodo con un saldo negativo para la infancia. Y el presidente, cuando era senador, criticaba precisamente estos hechos. En noviembre del año pasado, la defensora del pueblo Iris Marín hizo un llamado urgente al presidente para que suspendiera los bombardeos contra objetivos militares donde pudieran encontrar menores de edad reclutados, luego de confirmar la muerte de 15 adolescentes durante operaciones contra las disidencias de las FARC. Durante los primeros años del actual gobierno no se realizaron bombardeos. Sin embargo, estas operaciones fueron retomadas a mediados del 2024, en lo que analistas interpretaron como un cambio en la estrategia de seguridad para enfrentar a los grupos armados ilegales. En noviembre del año pasado, y en medio del debate generado por la muerte de los adolescentes, el presidente Petro defendió la continuidad de este tipo de operaciones. Si se suspenden los bombardeos, los capos van a reclutar más niños y niñas porque se darán cuenta de que así se cubrirán de los riesgos militares. Un cambio en el discurso y en una estrategia de seguridad. La política de seguridad humana fue uno de los principales ejes del gobierno Petro desde su llegada a la presidencia en el 2022. Como parte de ese enfoque, el entonces ministro de Defensa, Iván Velásquez, anunció que el gobierno buscaría suspender los bombardeos contra campamentos de grupos armados ilegales cuando existiera la posibilidad de que hubiese al menos menores de edad allí. En ese momento, Velásquez sostuvo que los niños y adolescentes vinculados forzosamente a estas organizaciones deberían ser considerados víctimas del conflicto y, por lo tanto, las operaciones militares no podrían poner en riesgo sus vidas. Sin embargo, esta política empezó a cambiar en el año 2024 con las operaciones en el cañón de Micay, en el Cauca, a una zona donde operan las disidencias de las FARC.
1: Son las 6 de Olímpica con 36 en Colombia, 7 más 36 en todo el territorio bolivariano de Venezuela. Este es un campanazo de Olímpica y con él, de igual manera, le vamos a colocar y ya le tenemos puesta la lupa olímpica a este proceso que ya hace parte de la historia de Cúcuta y su área metropolitana. El tema de el agua potable, el tema de la provisión de este preciado líquido a los hogares de la capital norte santandereana. Veolia Aguas del Norte de Santander llega a modernizar la gestión del agua de los cucuteños. Es una publicación que hace el diario La Opinión y Olímpica hace eco de la misma, porque repito, Pito, ya tenemos puesta nuestra lupa olímpica en este proceso. Empieza una nueva era para el acueducto y el alcantarillado de Cúcuta de la mano del operador de agua número uno a nivel mundial, dice el informe que registra y Olímpica se los cuenta. La entrada en operación de Veolia Aguas del Norte de Santander marca el inicio de una nueva etapa para el servicio del acueducto en Cúcuta. La empresa asumió el compromiso de ejecutar inversiones superiores a los 833 mil millones de pesos durante los próximos 20 años, con un plan orientado a modernizar la infraestructura, incorporar tecnología, reducir pérdidas de agua y fortalecer el saneamiento ambiental de la ciudad. El gerente de la compañía, Fabio Ernesto Araque, aseguró que la transición se desarrollará sin afectar la continuidad del servicio, las condiciones tarifarias ni los indicadores de calidad, gracias al proceso de empalme que se adelanta con el anterior operador y el acompañamiento de la empresa industrial y comercial del estado EIS Cúcuta. El propósito es que para los usuarios el cambio de operador sea prácticamente imperceptible, explicó el directivo, quien reiteró que las tarifas permanecerán sin modificaciones porque el contrato no contempla incrementos derivados del cambio del concesionario o de concesionario. El plan de inversión de Veolia se concentrará en 4 frentes estratégicos. El primero contempla la modernización de las plantas de tratamiento de Carmen de Tonchalá y El Pórtico, donde se incorporarán sistemas tecnológicos para monitoreo en tiempo real, automatización y telecontrol de las operaciones o de la operación. Estas mejoras permitirán responder con mayor rapidez ante contingencias, optimizar el proceso del producto y de la producción y aumentar la capacidad de almacenamiento de agua de la ciudad, que pasará del 20% al 30%. El segundo eje apunta a disminuir las pérdidas de agua mediante procesos de sectorización hídricas o hidráulicas, balances operacionales y sistemas avanzados de control. La meta es reducir el índice de agua no contabilizada del 42% al 29,9%, lo que representa un mejor aprovechamiento del recurso y mayor eficiencia del sistema. La renovación de redes constituye el tercer componente del plan. La empresa hará una renovación importante de sus tuberías con tecnología avanzada cada año para disminuir fugas, mejorar las presiones y mantenerla actualizada la infraestructura de acuerdo a los procesos que se necesitan. Pero también la estrategia incorporará un capítulo dedicado al saneamiento ambiental, con acciones dirigidas a disminuir los vertimientos de aguas residuales y acompañar las estructuraciones de la futura planta de tratamiento de aguas residuales PEPTAR, consideradas una de las obras más importantes para la recuperación de los ríos Zulia y Pamplonita.
0: Ya son las 6 de la mañana con 40 minutos. Más noticias, mucha atención, porque Satena reabre la ruta aérea entre Cúcuta y Timbú desde este viernes 10 de julio. Y es que la aerolínea Satena anunció el restablecimiento de la ruta aérea entre Timbú y Cúcuta, una conexión considerada estratégica para el Catatumbo, que volverá a operar a partir del 10 de julio, luego de haber permanecido sido suspendida durante más de 2 meses por la compleja situación de seguridad. La venta de tiquetes inició el pasado 26 de junio y el primer vuelo de esta nueva etapa va a despegar el día 10 de julio. Y es que la compañía informó que la ruta va a contar con una oferta de 304 sillas con el propósito de fortalecer la conectividad en el área metropolitana de Cúcuta y el municipio de Tibú, reduciendo significativamente los tiempos de desplazamiento y facilitando accesos a servicios, actividades comerciales y oportunidades de desarrollo. La activación o la reactivación de la operación se produce después de que el pasado 24 de abril Satena anunciara la suspensión de la ruta. La decisión fue adoptada tras el secuestro de Edinson Balaguer Gamboa, administrador de la operación de la aerolínea en Tibú y quien también desempeñaba como agente operativo, hecho que llevó a la empresa a considerar inviable la continuidad del servicio. La suspensión también generó preocupación entre habitantes y comerciantes de diferentes sectores de Cúcuta y Tibú. Con el anuncio de la reactivación, la compañía no ha entregado mayores detalles sobre el nuevo esquema operativo, sin embargo, el restablecimiento del servicio marca el regreso de una conexión considerada muy importante para una de las regiones con más dificultades de acceso en norte de Santander.
1: 6 de Olímpica con 42 en Colombia, 7:42 en Venezuela.
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Dos borrachitos le dice el uno al otro en la cantina, ¿usted cómo se llama? Yo me llamo Plácido Domingo y usted dijo, yo me llamo Jodido Lunes. Aló, hágame un favor, dígame. ¿El doctor Vaca? Dijo, no señor, aquí es el doctor Toro. Dijo, ay, disculpe, me equivoqué de potrero. Llegó un borracho a la comisaría, ay, señor comisario, ¿cómo? Que me hace el favor y me deje hablar con el sujeto que se metió a mi casa a robar anoche. Digo, ¿y para qué lo quiere ver? Dijo, es que quiero preguntarle cómo hizo para meterse a la casa sin despertar.

0: dar a mi mujer.
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el sentimiento de Ever Vargas. Para ti.

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4: Se encontró una muchacha a la lámpara de Aladino y frotó la lámpara y salió el genio. Pídame un deseo. Y le dijo ella: ay, sí, yo quiero un hombre rubio, de ojos azules, de enorme sonrisa, que esté conmigo para siempre, que nunca me, en la vida me abandone. Y le trajo a Bob Esponja. Un tipo necesitaba pasar con un burro para el otro lado del río. Y el burro nada que le andaba. Y nada que le andaba a ese burro, porque claro, el burro no quería pasar por el río. Y nada, hijo de madre, y nada. Y el burro frenado y nada. Y el tipo cogió el burro, se lo echó encima, se lo echó al hombro. Y uy, este hijo de madre, podrá ganarme en inteligencia, pero en fuerza no, papá.
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1: ¡Están pegando gallo!
0: Chiques vallenatos, Mr. Amir Martínez, diría el Martínez. Hay que ser fuertes. En la vida hay que ser muy fuertes.

0: Mañana 8:30 de la noche juega nuestra selección Colombia frente al combinado de Ghana.
1: Colombia, mi patria querida, olímpica.
0: Y en esa gigante caja de Pandora hiper super contra olimpiquista, en medio de esa zona olímpica de una monja presa de una gran sorpresa, vayan preparándose porque mañana viernes, además del compromiso, de la pasión, la alegría, la emoción porque juega nuestra selección, van a haber sorpresas, mil sorpresas, tía.
2: Exactamente, porque Colombia gana con Olímpica 94.7. Ahí estaremos, por supuesto, expectantes y sobre todo muy, muy, muy felices escuchando Olímpica porque se metió. Y, por supuesto, queremos también resaltar y premiar a todos nuestros olimpiquistas. Así que pilas porque Colombia gana con Olímpica Estéreo. Aprendas esa frase desde ya, Papanando.
0: Me la repite en cámara lenta.
2: Colombia gana con Olímpica Estéreo.
0: Te lo voy a repetir así despacito. Mira, Colombia gana con Olímpica Estéreo.
2: Esa es la frase completica, si quiere apúntela por allí. Pero ¿por qué, Diva? ¿Por qué me la tengo que aprender? ¿Por qué me la tengo que apuntar por allí? Bueno, porque el día de mañana, no les voy a decir más.
0: Hasta ahí.
2: El día de mañana podremos tener muchas sorpresas, pero tiene que tener muy en cuenta esa frase. Colombia gana con Olímpica Estéreo. Hoy todo el día la vamos a estar repitiendo. Colombia gana con Olímpica Estéreo, ya sabe, ¿no?
0: Oído al santo y seña goleador, el santo y seña ganador. Olímpica gana. Aguanta, Nando.
2: Cuidado, Colombia, no me vaya a cambiar.
0: Colombia gana
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0: 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Listo ya nuestro tema del día para compartir con nuestros olimpiquistas.
1: Bueno, hoy jueves queremos adelantarnos a lo que será mañana, porque mañana estoy segura estaremos concentrada con los marcadores olímpicos. Totalmente. Y todo lo demás. Entonces vamos a adelantar un poco nuestro tema del día, que usualmente dejamos para todos los viernes, y es nuestro, digamos, jueves de batidora olímpica, de rechera olímpica, jueves de que nos cante la zona, que nos cuente qué es lo que está pasando, qué es esa anomalía que está en su barrio, viviendo en su cuadra, en su sector, esa anomalía con el servicio público, cómo le llegó, lo están atendiendo en la EPS, qué le han dicho de la cita médica, cómo va la cita con el especialista, cómo va la entrega de sus medicamentos, cómo va aquel radicado que usted interpuso por el tema del servicio público. Bueno, en fin, ¿cómo va ese hueco? ¿Ya se lo taparon o no? Queremos escucharlos a través de nuestro WhatsApp de Olímpica, notas de voz, 310-268-6075. ¿Cómo va esa situación? ¿Qué le ha pasado de raro? ¿Qué no le ha gustado durante esta semana? Obviamente aquí lo escuchamos. Recuerde que somos la emisora del y para el pueblo. 310-268-6075.
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0: 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Entramos a la actividad cambista en esta mañana de viernes a 94.7 con Olímpica. Para mí ya hoy es viernes. Hoy es bebé cuernes olimpiquista. Muchos arrancan hoy a destapar frialdades, armar la agenda etílica del weekend, del fin de semana. Algunos ya están pensando, bueno, mañana me pongo la camiseta amarilla o me pongo la blanca o la combinada. Bueno, arrancamos la actividad cambista, los numeritos y todo lo que tiene que ver con la economía, las noticias y las finanzas en la actividad cambista de Olímpica 94.7. Antes de irnos con el pico y placa, el diario La República, en su edición digital e impresa del día de ayer, publicó lo que a su vez había publicado hace eco mi estimado olimpipiloto de la 130 de corta distancia. Un abrazo, mi hermano. Dios te bendiga a ti y a cada uno de los pasajeros. Feliz viaje con Olímpica. Para el conductor de la ambulancia que vaya a 94.7 con Olímpica. Diario La República hace eco de la publicación de Economist. The Economist es una de las más importantes firmas editoriales a nivel económico y financiero a nivel mundial. Pues Colombia en el top 5 de las economías con mejor desempeño según The Economist. Y esto lo contrasta con algo que estoy viendo en, voy a hacer la mención del medio, porque justamente en este momento están entrevistando al nuevo vicepresidente de la República sobre el tema de que Colombia hoy está quebrada. Dice: Colombia en el top 5 de las economías con el mejor desempeño según The Economist. La calificación de Economist se basa en 5 indicadores macroeconómicos: inflación, amplitud de la inflación, Producto Interno Bruto, que es el PIB, empleo y desempeño bursátil. Dice la nota oficialmente, y abro comillas para leer textualmente, que la economía colombiana cierra el año con un reconocimiento internacional significativo. La prestigiosa revista The Economist incluyó a Colombia en su listado anual de las economías más destacadas en el año 2025 en el marco de la OCDE, ubicando al país en la cuarta posición entre 36 naciones evaluadas, empatando en este lugar con España. La línea dice que el presidente de la República reaccionó ante la publicación del diario económico estadounidense desde su cuenta de ex de Economist. Nos reconoce como la cuarta mejor economía de la OCDE, por eso nos buscan para dialogar verdaderamente los empresarios de todo el país y del mundo, afirmó el mandatario en su publicación. Según el análisis publicado, Colombia ha logrado, digamos, combinar un crecimiento económico fuerte con un mercado accionario floreciente. Este desempeño le permite superar en la tabla de potencias del G7 a países como Canadá, Francia y Japón, en un año caracterizado globalmente por una inflación persistente, pero con crecimiento mundial que rondó el 3%. La clasificación de Economics se basa en los 5 indicadores que ya reseñamos al inicio de la lectura de esta noticia: inflación, aptitud de la inflación, el Producto Interno Bruto, el PIB, empleo y desempeño bursátil. En el desglose de las cifras, Colombia destacó principalmente por la variación del PIB, que según la tabla del reporte alcanzó el 3,4% frente al año anterior. Asimismo, en el frente de precios del país se registró una reducción de 6,7 puntos porcentuales en la amplitud de la inflación, lo que sugiere que las presiones del proceso inflacionario va en descenso en el territorio colombiano. Hablemos de pico y placa, mi estimada Diva, para esta mañana de Bebé Juernes Olimpiquista.
1: Bueno, hoy jueves el pico y placa aplica para carros particulares nacionales y motos extranjeras con placas terminadas en 7 y en 8.
0: Hay un video que sacude hoy las redes sociales, y justamente esta mañana cuando leíamos el tema de lo que está ocurriendo en México, además de fútbol y mundial, está caliente. Pues así fue la violenta pelea a cuchillo limpio entre una pareja en la ciudad bonita, Bucaramanga. Hoy sacude las redes sociales y el ámbito noticioso a nivel nacional. Los dos se enfrentaron con cuchillo en mano en plena vía pública. La mujer fue capturada, Diva, una pelea entre una mujer y un hombre en plena vía pública. Una violenta riña entre una pareja sentimental quedó registrada en video a causa, y de paso pues causó una gran conmoción entre los habitantes de Bucaramanga, luego de que ambos se enfrentaran con cuchillo en plena vía pública. Porque te amo, te aporreo. El hecho ocurrió en la zona olímpica de la carrera 18 con calle 48 en el barrio La Concordia, donde una discusión entre dos personas, parejas sentimentales, escaló rápidamente hasta convertirse en un intercambio de agresiones con arma blanca. Ante la mirada de varios ciudadanos que presenciaron la escena y la grabaron en sus teléfonos celulares, de acuerdo con la información conocida, el enfrentamiento dejó a un hombre herido, mientras que la mujer fue capturada por las autoridades, que atendieron la emergencia y asumieron la investigación para esclarecer cómo se originó el episodio y establecer las responsabilidades correspondientes.
1: Bueno, ya son las 7 de la mañana con 24 minutos. Entre otras noticias, mucha atención porque José Manuel Restrepo aseguró que la posición de Abelardo de la Estrella será austera porque el país no está para fiestas. Y es que el vicepresidente electo José Manuel Restrepo dio a conocer detalles sobre la posición del presidente electo Abelardo de la Estrella, que se va a llevar a cabo el tradicional 7 de agosto. En diálogo con medios, el exministro de Hacienda y Crédito Público aseguró que no está involucrado en la organización de la ceremonia, pero aclaró que se hará serán según las condiciones establecidas por el mandatario entrante. Esto quiere decir que la posesión presidencial se va a realizar en una guarnición militar y no ante el Congreso de la República, como establece la Constitución Política de Colombia. Y es que, según el vicepresidente electo, la elección de una guarnición militar como escenario de posesión presidencial responde a un objetivo: que se haga un reconocimiento al trabajo de los uniformados en Colombia. Va a ser en la guarnición militar y va a ser una demostración, sobre todo y muy importante, de reconocimiento a los actores de la fuerza pública, porque el compromiso que tenemos para garantizar autoridad en nuestro país es parte de la base de dignificar y reconocer a los actores de la fuerza pública. Según Restrepo, la realización de la posesión presidencial en una guarnición militar también tiene otro significado, y es el demostrar la importancia que tienen las autoridades para el gobierno entrante, al considerar que durante la administración de Gustavo Petro fueron maltratadas. A mí me parece que esto es un mensaje contundente y también poderoso. También, de igual manera, afirmó que para el desarrollo de la ceremonia no se contempla un gasto de recursos públicos exorbitantes. Por el contrario, la inversión será austera, teniendo en cuenta que la situación fiscal en la cual se encuentra el país. Lo que sí está claro es que va a ser una posesión austera, porque yo creo que en este momento el país no está para fiestas, no está para sus shows mediáticos en posesiones como históricamente ha tenido Colombia. Tiene que ser una posesión sencilla, austera, en donde se logre el resultado final más importante, que es el inicio de un nuevo gobierno. Pese a que la normativa vigente establece que el presidente electo debe posesionarse ante el Congreso de la República, Abelardo de la Espriella optó por una guarnición militar. Según diferentes, digamos, profesionales, se debe alegar una razón suficiente para cambiar el lugar de la ceremonia.
0: A propósito de las fuerzas militares, 41,6 billones de pesos es la inversión total que se le deja a las fuerzas militares en el país. La compra de los aviones Gripen, la renovación de todo lo que tiene que ver con la aviación del ejército, compra y la fabricación en los astilleros en Cartagena de varias patrulleras, y lo que tiene que ver con el ensamble y montaje de los nuevos fusiles Jaguar, producción 100% colombiana. Aparece información que Bayac, Suzuki y Honda, las que más matricularon motocicletas hasta el mes de junio. El informe de motocicletas que entrega la ANDI y Fenalco reveló que durante el primer semestre de este año 2026 se registraron 654.146 motos nuevas frente a 489.831 en el mismo periodo del año 2025, lo que representa 164.315 unidades adicionales en el proceso de venta. En el semestre, Bayac, Suzuki y Honda fueron las marcas que más vendieron motocicletas en el país, con 111.618, 100.364 y 94.022 respectivamente. Hablemos del precio del euro, que sigue cuesta abajo, mi estimada Diva.
1: Bueno, hablemos del euro a esta hora de la mañana, y es que se cotiza un total de 3.840 pesos el euro.
0: El euro completa 15 días por debajo de los 4.000 pesos y toca mínimos no vistos desde el año 2020. El precio del euro llegó a esta marca de 3.842.25, un precio que no se veía, Diva, desde febrero del año 2020. Así está el valor del dólar en este arranque de jornada 94.7 con Olímpica.
1: Bueno, el dólar a esta hora de la mañana se cotiza a 3.371 pesos colombianos.
0: Óigame, hay una cadena que está creciendo en Colombia, la KFC. ¿Sabe cuál es, no?
1: Sí, claro.
0: Bueno, mire, ya supera el millón de pollos al mes a nivel de ventas y se prepara para abrir 10 locales más. En el rifirrefe que hay entre Frisby Colombia y Frisby España, aunque ya hubo un fallo favorable para la marca española, esta aspira a llegar al territorio colombiano, donde está la marca nacional.
1: Oiga, suben algunas tarifas de peajes de los Andes, ¿no? En Fusca, digamos que en el departamento de Cundinamarca, a partir del 1 de julio, o sea, ya subieron. Y es que a partir de ayer miércoles comenzó a regir un nuevo incremento progresivo en tarifas de peajes de los Andes, Fusca y Unisabana, estos ubicados al norte de Bogotá. La medida hace parte de un esquema definitivo por el gobierno nacional para normalizar la estructura tarifaria de estos peajes y financiar las obras y proyectos. Oiga, siguen y siguen subiendo los peajes en Colombia. Numeritos ganadores a esta hora de la mañana, mientras el reloj marca las 7 de la mañana con 30 minutos. Síguenos reportando sintonía a través de nuestro WhatsApp Olímpica, el 310-268-6075. Y los tengo los numeritos: Lotería de Manizales 3926, Lotería del Valle 2725, Lotería del Meta 3736, Motilón 9930 y Lotería de Astro Luna con el signo de Escorpión 6444.
0: En el cierre, corrupción en Asmed Salud, esa es la pregunta. Pues la Supersalud pide celeridad a la Fiscalía General de la Nación y EPS anuncia colaboración total. La EPS aseguró que colaborará con la investigación o con las investigaciones y sostuvo que las presuntas irregularidades investigadas corresponderían a administraciones anteriores. A su vez, la Superintendencia Nacional de Salud, la Supersalud, pidió a la Fiscalía acelerar el proceso y puso a disposición toda la información relacionada con el caso. Asmed Salud se pronunció luego de la investigación revelada por la unidad investigativa de El Medio de Noticias, y cabe dar la mención porque es quien registra la noticia, Caracol Radio, en la que se expone una denuncia sobre un presunto caso de corrupción al interior de la EPS. Frente a esos señalamientos, la entidad aseguró que colaborará con las investigaciones que adelantan los organismos de control y manifestó su disposición para entregar toda la información necesaria que permita esclarecer los hechos. Según el medio, la respuesta de la EPS llega después de que se conociera la denuncia de un proveedor de medicamentos, quien aseguró ante la Fiscalía General de la Nación que presuntamente le habrían exigido una comisión para agilizar el pago de una deuda millonaria. Esos hechos hacen parte de las investigaciones que ahora deberán avanzar en los organismos competentes. La actual administración se desmarca de los hechos. En su comunicado, Asmed Salud explica que la administración actual asumió el control de la entidad el día 2 de junio del año 2026, cuando la Superintendencia Nacional de Salud ordenó una nueva intervención y designó como agente especial interventor a Mario Fernando Córdoba Pérez, por lo que en ese orden de ideas, la EPS sostuvo que las investigaciones divulgadas hacen referencia a hechos ocurridos en las administraciones anteriores, por lo que reiteró que la dirección actual respetará las actuaciones de las autoridades y colaborará plenamente con el proceso de esclarecimiento. ¿Qué sigue en el caso? Por ahora, las denuncias conocidas hacen parte de un proceso que ya deberá ser investigado por los organismos de control y la Fiscalía General de la Nación, que será la entidad encargada de determinar si existirían, si se dieron, existieron o no hubo conductas irregulares y establecer las eventuales responsabilidades. Mientras avanza esa actuación, Asmed Salud instó en que mantendrá una política de cooperación con las autoridades y reiteró su compromiso con la transparencia, la legalidad y el fortalecimiento institucional. Supersalud pide celeridad a la Fiscalía. En ese mismo sentido y en esa misma situación, la Superintendencia Nacional de Salud informó que puso a disposición de la Fiscalía toda la estructura e información que reposa en la entidad sobre el caso y solicitó que las actuaciones avancen con la mayor celeridad para esclarecer los hechos y determinar la responsabilidad que haya lugar en este proceso de denuncia que se hace contra Asmed Salud.
1: Ya son las 7 de la mañana con 33 minutos en Colombia.
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0: Estaban hablando dos amigos y le dice el uno al otro: oiga, ¿su mujer qué tal es para la chajerianza? Dijo: no, eso parece un rayo. Dijo: ¿verdad, rápida? Dijo: no, siempre le pega a los árboles, a los postes de luz. Llamó un borrachito a un almacén. ¿Aló? Sí, aló, buenos días. Oiga, ¿está caro? Dijo: no, señor, estamos de promociones. Policía de tránsito llegó. El policía de tránsito paró al borrachito. Caballero, ¿su permiso para conducir? Dijo: corre, mi amorcito, que el oficial va a conducir.
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Dentro de todo ese mare magnum de numeritos y estadísticas que aparecen en el marco del empalme, la entrega del gobierno, del presidente saliente, del gobierno saliente al presidente entrante Abelardo de la Estrella y su equipo de trabajo, pues aparece en ese marco estadístico todo el tema que tiene que ver con la reforma agraria en el territorio colombiano. En el marco estadístico y numerístico, diría el Chiri, numerístico, papá, aparece que el presidente Juan Manuel Santos en su último periodo presidencial entregó 265.088 hectáreas en la reforma agraria del país. El mandato del presidente Iván Duque entregó un total de 1.072.519 hectáreas al campesinado en el territorio colombiano. Y el gobierno saliente, en el más reciente cuatrenio encabezado por el presidente Gustavo Petro, en ese marco de la reforma agraria, ha entregado 2.287.388 hectáreas que se encuentran formalizadas y hace parte de esta formalización de tierras en la historia de las reformas agrarias en el país.

0: radio. Así es, Papanando, para que todos los oyentes estén preparadísimos para el día de mañana, ni más ni menos. Mañana viernes, un partido muy sensacional, muy esperado por todos los colombianos. Y bueno, ¿qué les digo a esta hora de la mañana? También muy, muy expectantes todos los colombianos, precisamente. Hoy jueves, arranque de este fin de semana, estamos hablando con todos ustedes y queremos que nos canten la zona olímpica, que nos cuente lo que está pasando en su barrio, en su sector, aquello que no le gusta tanto. Hola, buen día.
1: Y ante yo escuchando Olímpica Estéreo porque me pone todo bien bueno, Nandito, vaya, Tania, vaya, Julio, que está de vacaciones para Cancún, que Dios me los bendiga. Hola, dele batidora a la gente que está dañando la vida de Torporoma, donde está la iglesia, mano, tan bonito que era eso, ya eso la tienen vuelta nada, mano. ¿Qué estará pasando? Miren, a ver qué es eso, lo que están haciendo, mano.
2: La zona aledaña a la iglesia de Torcoroma, señor alcalde, señor líder comunal en Torcoroma, ¿qué está pasando en el sector?
0: Hola, buen día.
3: Desde Recomalía, escuchando Olímpica Estéreo porque me pone de todo. Y se metió. Muy buenos días, Juan Fernando, ¿cómo amanece?
2: Buen día.
3: Muy buenos días para la hermosísima Iba. Feliz y bendecido jueves para. Tengan un jueves lleno de éxito, bendiciones, mi Dios, que Dios y la Santísima Virgen los bendiga y los proteja siempre. A cada uno de ustedes y a cada uno del equipo Olímpica Estéreo, muchas bendiciones.
0: Amén, muchísimas gracias. Me dicen por acá, hola, buenos días, desde Motilones, escuchando siempre Olímpica porque se metió. Dice por acá, hola, Rechera Olímpica por la vereda de los Vados, estamos abandonados. Bueno, queremos escucharlos en nota de voz. Recuerden, como siempre, a través de nuestro WhatsApp Olímpica, el 310-268-6075.
2: Muy bien, y para este tome nuestro bebé jueves, comenzando el weekend, el fin de semana con Olímpica. 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
2: Entremos en la actividad deportiva hablando de los resultados que se dieron ayer en el marco de los 16avos Juegos de la semifinal de este Mundial 2026 México, Estados Unidos y Canadá. Ayer Inglaterra doblegó a República Democrática del Congo 2-1 en un partido apretado. El primer tiempo indiscutiblemente fue de la selección congoleña. Bélgica, por su parte, volteó la torta y derrotó y eliminó a Senegal 3-2. Partido apretado para el equipo belga. Estados Unidos, en el juego de fondo ayer, derrotó 2-0 a Bosnia Herzegovina. Estados Unidos, Bélgica e Inglaterra aseguran su fase a la siguiente zona olímpica de este Mundial 2026. Hoy a partir de las 2 de la tarde se van a realizar los siguientes compromisos. Muchísima atención. España frente a Austria, Portugal frente a Croacia. Lo harán hoy a primera hora, 2 de la tarde, España, Austria. A las 6 de la tarde, Portugal frente a Croacia. Va a ser un partido bravo ese. A las 10 de la noche, hoy, estará jugando Suiza frente a Argelia. Y mañana viernes, Diva, a la 1 de la tarde, Australia frente a Egipto. Argentina lo hará frente a Cabo Verde a las 5 de la tarde. Colombia en el juego a las 8:30 de la noche frente a Ghana. Y hasta ahí va lo que es el calendario de los 16avos de semifinales del Mundial. Ya están listas las llaves para la siguiente fase. El día sábado a las 12 del mediodía, Canadá se mide frente a Marruecos. Paraguay lo hará el día sábado 4 de la tarde frente a la selección de Francia. Brasil juega el próximo domingo 3 de la tarde frente a la selección de Noruega. El día domingo 7 de la noche, México frente a Inglaterra. Y Estados Unidos estará jugando el día lunes 7 de la noche frente a Bélgica. Está por definirse el compromiso que se va a jugar el día lunes a las 2 de la tarde. Lo mismo el martes a las 11, el día martes 3 de la tarde, que están pendientes en el calendario que se va a jugar en las próximas horas.
0: Bueno, Inglaterra, Bélgica y Estados Unidos clasificaron a octavos de final del Mundial, y es que Inglaterra 2,

0: Pongo uno. La jornada comenzó precisamente con la agónica clasificación de Inglaterra a los octavos de final, luego de un tremendo remonte de un partido durísimo frente a la República Democrática del Congo por marcador 2-1 en Atlanta, en Estados Unidos. Ahora el milagro del día se produjo también en Estados Unidos, donde Senegal rozó una victoria histórica, pero la mala suerte al final del partido le arruinó la fiesta. Bélgica revivió en los últimos instantes, literalmente en el último minuto de ese tiempo extra, y en ese remontó 3-2, un partido donde ampliamente estaba ganando 2-0 y en donde los últimos 4 minutos del partido le empataron. Estados Unidos 2, Bosnia y Herzegovina 0. El día concluyó con el apasionante triunfo de Estados Unidos en California. El cuadro norteamericano jugó con uno menos por más de media hora, lo cual puso en vilo hasta el final su clasificación, que al final se dio sin ningún inconveniente.
1: En el cierre, el técnico de España nos ubica en su ramillete de opcionados para obtener el título en esta versión del Mundial 2026. Y para el partido de mañana, hay un ingrediente que muchos están dejando por allá en el cuarto de San Alejos, y es que el señor Carlos Queiroz, que es el director técnico de Ghana, y sus viejos conocidos de la Selección Colombia, vienen un cara a cara. Recordemos que Carlos Queiroz pasó por la banca técnica de la Selección Colombia. Carlos Queiroz es un viejo conocido de la Selección Colombia y ahora en este Mundial 2026 será rival con el seleccionado africano en la fase de los 16avos de final. Mientras que la Selección Colombia y Ghana ajustan sus fichas y se preparan a todo vapor, a toda máquina para el partido de mañana viernes de Olímpica 3 de junio en los 16avos de final del Mundial 2026 de Estados Unidos, México y Canadá. En la prensa internacional le han dado trascendencia a la presencia del técnico Carlos Queiroz en el banquillo de los africanos. Y todo porque el portugués fue justamente entrenador de la Selección Colombia desde el mes de febrero del año 2019 y un par de semanas después de la goleada 6-1 de Ecuador en Quito, acontecida el día 17 de noviembre del 2020 en las eliminatorias sudamericanas al Mundial 2022. Hablando del tema, en medio de todo lo que es y la información que entregó Globo Sport de Brasil, tituló una nota así: Colombia se enfrentará a un ex entrenador que fue despedido por la Federación Colombiana de Fútbol, pero que conoce a la mitad de la plantilla del Mundial. ¿Fortaleza o debilidad?
0: Bueno, ya son las 7 de la mañana con 52 en Olímpica.
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5: Ay, doctora, hay que ser rebusque, ¿no? Oiga, qué buena música que está poniendo en Olímpica, su merced. Lo felicito. Yo también estoy rebuscándome por los lados. Por ejemplo, que digas, iba yo con las pastillas y decía, píldoras de la felicidad a 100,000 pesos. Píldoras de la felicidad a 100,000 pesos. Píldoras de la felicidad a 100,000 pesos. Me dijo, man, pero esos son aspirinas. Y dije, sí, pero si me las compra yo sería muy feliz.
6: Ay, carajo, y el hombre que le dice a la esposa Guillermina. Este año me quito 75 kilos de encima. Ay, dice la mujer que 75. Carajo mío, y eso no es mucho. ¿Cuán mucho? Si eso es lo que tú pesas, no.
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0: Hey, con la N, con la I, con la Che, con la E, Nietzsche de Colombia. Buena salsa, Mike. 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
1: 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Por supuesto, así que muy pendientes, Papanando, porque mañana no es un viernes cualquiera. Mañana juega nuestra CL y tendremos muchas sorpresas. Recuerden nuestro santo y seña Olímpica desde bien temprano. 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Vea que ese santo y seña le va a traer muchas alegrías el día de mañana. 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
0: Y téngalo ahí a la manita porque mañana viernes, cuando juega nuestra selección Colombia frente a Ghana, tendremos muchas sorpresas hiper, super, contra especiales con nuestro santo y seña, nuestra clave olímpica. 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
1: Bueno, mientras tanto tenemos mucho reporte de sintonía. Recuerde de seguirnos dejando sus notas de voz al 310-268-6075. Por supuesto, hoy jueves de batidora olímpica, jueves de arrechera olímpica, jueves para que nos cuente qué es lo que pasa en su barrio, en su sector. Me dicen hola, buenos días desde Villa de la Paz, escuchando Olímpica desde el barrio 28 de febrero, también con Olímpica. Un abrazo muy grande. Me dicen por acá, hola, buenos días, muchachos, escuchando Olímpica porque me pone de todo y bien bueno. Un abrazo muy especial desde el municipio del Zulia. Un abrazo también muy grande para toda la gente que está reportando sintonía desde todos los municipios de Norte, de Santander, todos conectados con Olímpica.
0: Oye, antes de irnos al mundo de la farándula y del jet set con Droguería Inglesa y su numeral, se despeja un rumor que corrió fuertemente en diferentes redes sociales y en algunos medios deportivos en el territorio colombiano sobre la venta del cuadro Millonarios. Pues accionista millonario y mayoritario de Millonarios desmintió la venta del equipo, pero aseguró que sí hay una oferta para comprarlo. Julio Sánchez Cristo, que es director de un medio importante de noticias, reveló que el accionista mayoritario de Millonarios negó que el equipo ya se haya vendido, aunque sí aseguró que hay una oferta que le parece muy, pero muy interesante. Desde el pasado primero de julio han rondado determinadas versiones que indicarían que Millonarios, uno de los clubes más laureados del fútbol profesional colombiano, fue vendido. Dentro de esas mismas se mencionan a diferentes grupos empresariales que supuestamente habrían adquirido al conjunto bogotano. Sin embargo, el accionista mayoritario del club desmintió el tema. ¿Qué dijo Maximino, el accionista millonario? Mira, Julio Sánchez dijo en su momento que el accionista mayoritario de Millonarios le habría dicho que es falso que el club ya se haya vendido. Se consultó al accionista mayoritario y respondió lo siguiente: no es cierto, sí hay una oferta que nos parece interesante, pero de ahí hay un negocio cerrado y eso es pura paja, dijo el máximo accionista del cuadro azul. 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
1: Con Droguería Inglesa les cuento a esta hora de la mañana, pilas pues, porque tenemos mucha información con Olímpica 94.7. Mientras esto se cierra, nosotros también abrimos la caja de Pandora, como dice Papanando, de comentarios con Droguería Inglesa para este bebé cuernes con Olímpica. 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
0: Bueno, entrando en el mundo de la farándula y del jet set y las noticias que tienen que ver con el mundo del disco Olímpica. El destino final de los integrantes de Locomía. Manuel Arjona también falleció antes de los 60 años. Murió un nuevo integrante de Locomía y esto despierta nuevas sospechas sobre una supuesta maldición dentro de la agrupación, mi estimada diva y olimpiquistas. El mundo de la música, el mundo del disco olímpica, lamenta nuevamente la muerte de uno de sus destacadas figuras, especialmente por la dolorosa teoría que hay detrás de su fallecimiento y que se ha ido construyendo con los años, y se trata del fallecimiento de Manuel Arjona, también conocido como Manolo Arjona, uno de los miembros de y fundador de paso de la agrupación Locomía. La pregunta del millón, ¿de qué murió Manolo Arjona? Pues la noticia de la muerte de Arjona fue confirmada por la prensa española. El artista de 58 años murió ayer, 1 de julio, repentinamente en su casa de Viladecans, en Barcelona, España. Según confirmaron medios como El Español y El Mundo, desconociendo al famoso enfrentado que alguna vez manifestó que había por ahí una maldición dando vuelta al grupo de Locomía y sus integrantes. Pues el famoso dice que no enfrentaba problemas de salud en el momento. Una fuente cercana detalló al Español que el día anterior Arjona se encontraba pintando uno de los hobbies que más le encantaba hacer y se había refugiado en él tras varios años de estar alejado de la vida pública. Se acostó y ya no se levantó. Agregaron que el hombre llevaba una vida tranquila desde su retiro de los diferentes escenarios y se ha confirmado que sus restos serán velados en el tanatorio de Valdecans, en España. Manolo Arjona, una de las voces de Locomía. ¿Hay o no hay una maldición en la historia de esta agrupación española?
1: ¡Ay, no! Oiga, papá, ando hablando del mundo del espectáculo, del entretenimiento y todo lo demás. Hablemos de los creadores de contenido que están siendo amenazados y criticados, digamos, por la ola de comentarios que se vivieron tras las elecciones presidenciales. El fotógrafo Sebastián Moreno recibió, de hecho, amenazas de muerte en medio de las elecciones presidenciales en Colombia y le saltó al paso con todo este tema, publicando un video en sus redes sociales. Pues el creador de contenido aseguró que la suposición de sus seguidores sobre el candidato al cual apoyaba puso en riesgo su seguridad y la de su familia, y de hecho cuenta que llegó a recibir hasta panfletos en su casa por la forma de cómo él supuestamente apoyaba a un candidato. Dios mío, pero eso no es todo. También le llovieron críticas a El Borrego, por el supuesto apoyo a Abelardo de la Estrella. Dice: vengo a hacerme responsable. El creador de contenido quedó en el centro de una polémica después de la campaña presidencial en Colombia debido a que expresó su apoyo a un candidato de derecha. Esta postura generó cuestionamientos sobre la coherencia entre sus opiniones políticas y el contenido que publica entre sus redes sociales, y le dieron con toda también, pues el creador de contenido El Borrego, quien supera ya los 5 millones de seguidores en Instagram y alcanzó popularidad al compartir su vida en el campo y promover el cuidado de los animales, respondió a las críticas que surgieron en sus redes sociales tras señalado de supuestamente apoyar a Abelardo de la Espriella. La controversia aumentó después de que de la Espriella resultara electo. Usuarios detectaron también que la cuenta del creador había interactuado con publicaciones en redes sociales que expresaban el respaldo al presidente electo. Esta situación generó críticas por parte de algunos de sus seguidores, principalmente porque señalaron que esto estaba mal, supuestamente para ellos. ¡Qué decepción! Ya mismo lo bloqueo, y muchas amenazas más. Hay que tener en cuenta todo lo demás. Frente a las críticas, el creador de contenido utilizó sus redes para aclarar que mantiene un compromiso con la naturaleza y lo demás, y que el odio no debe escalar hasta las redes sociales. Y es que hasta dónde ha llegado papanando todo el tema del apasionamiento político por defender a ciertas personas y por, de hecho, creer que uno tiene la verdad absoluta. Por favor, estamos en un país democrático, en un país libre y en un país el cual debe respetar decisiones, y no porque Papanando, por ejemplo, que Papanando piense como A, la diva piense como B y Julito piense como C, oiga, nos tengamos aquí que acabar a todos a perdón la palabra, putazos, a madrazos y a todo lo demás. Y eso es lo que está viviendo el país, Papanando. Estamos en una división muy terrible, y ya muchos creadores, de hecho, han escalado hasta las amenazas, hasta sus casas.
0: Pero sabe que ayer The Guardian, uno de los más importantes medios ingleses, hizo un trabajo a nivel de redes sociales, a nivel de ciberespacio, y parte de toda esta polarización que hay en Colombia y esta pugna que hay entre unos con los otros por conceptos ideológicos y políticos se debe a las fake news, a las noticias falsas. Ayer The Guardian, este medio inglés, ratificó que lamentablemente la más reciente contienda electoral en el país estuvo plagada de fake news, de noticias falsas y negativas que tienen paradójicamente a los colombianos en esta situación y en esta posición. Más de un colombiano que no investiga, que no se mete en ese plan de no voy a tragar entero, ha sido víctima de estas fake news, lo que ha generado en gran parte toda esta polarización que sacude las redes sociales y el activismo ya a nivel social y económico en el país. 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

0: Mire, usted que el otro día... Ay, un amigo mío le pusieron cachos, mano. No seamos tan mugre. Le dije, bueno, ¿qué es lo más duro de que le pongan a uno los cachos? Dijo, mire, lo duro de los cachos no es mantener el peso de los cachos, sino mantener la vaca. Llegaron unas monjitas a pedir colaboración para un señor, para el asilo. Llegaron las monjitas a pedir para el asilo, llegaron a donde un señor que era muy rico, muy rico. Dijo, buenos días, y venimos a pedir la caridad, su donación para el asilo. Y entonces dijo al señor, no, yo no tengo nada, para el asilo no tengo nada. Dijo, ay, sacratísimo rostro, pero ¿cómo va a ser eso? Si el hijo suyo donó 10 millones de pesos. Dijo, sí, pero eso es el hijo mío que tiene papá rico, yo no. Borrachito venía cantando. Voy por la avenida tropical. Voy por la avenida tropical. Y le dice el otro borracho, oiga, compadre, no es por la avenida tropical, es por la vereda tropical. Digo, no, señor, yo camino por donde me dé la gana.
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0: Señores, así avanza esta mañana de Hiper Super Contra Bebé Cuernos, comenzando el weekend, el fin de semana en tu Olímpica 94.7.
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0: 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Solo 22 minutitos para que lleguen las 9 de la mañana. 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

0: Señores, solo 16 minutitos para que lleguen las 9 de la mañana a nuestro país. Mañana Colombia gana con Olímpica Estéreo, Miki.
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0: Y entramos a la zona olímpica con aroma y con sabor a la fiesta más importante del fútbol en todo este globo azul llamado tierra, que es territorio olimpiquista. 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
2: Aquí estamos, amigos oyentes de Olímpica Estéreo en todo el país. Aquí están las tres noticias del día de hoy que tienen que ver con los partidos del Campeonato del Mundo para hoy. Atención que a primera hora España se medirá a Austria. Portugal se va a enfrentar a Croacia. Es un buen partido este de Portugal frente a Croacia. Y Suiza se mide a Argelia. Esto de cara a lo que podrán ser o lo que podrían ser los octavos de final de este Campeonato del Mundo. Noticias de nuestra amada Selección Colombia. Se descarta la posibilidad que se había planteado por parte de un diario español que James Rodríguez no estuviera con la Selección Colombia por un supuesto golpe muscular. Hemos podido confirmar que James Rodríguez estará mañana en la formación de nuestra amada Selección Colombia frente a Ghana. Clement Turpin es el árbitro del compromiso de Colombia frente a Ghana. 44 años, es francés. Será su tercer juego en este Campeonato del Mundo. Los dos anteriores fueron Paraguay versus Australia y Inglaterra frente a la selección de Croacia. Ha estado presente en finales de mundiales de clubes y en finales de Champions. Es, repito, un árbitro de 44 años. 230 penaltis ha pitado en 670 partidos el señor Clement Turpin. Algunos dicen que es materia de garantía para ese compromiso de Colombia. 7 técnicos se fueron de este Campeonato del Mundo de selecciones siendo eliminados de la Copa Mundial. Entre ellos Becasese, quien antes de llegar a Ecuador ya había presentado su carta de renuncia. Atención a las llaves que ya se han establecido después de los compromisos del día de ayer. Estados Unidos, Bélgica, los dos ganaron el día anterior. Bélgica remontó en 3 minutos un marcador de 2-0 a un marcador de 3-2, siendo el último una pena máxima después del minuto 120 en tiempo extra. En tiempo extra, 120 más 5 y Bélgica consiguió su tercera anotación. México se enfrentará a Inglaterra, aunque estuvo ganando el conjunto de Nigeria, pero al final Inglaterra logró sacar el resultado. Canadá se va a medir a Marruecos, Australia se medirá a Egipto, Canadá lo hará con la selección de Marruecos, ya lo habíamos comentado. Esas las tres noticias más importantes que se presentan en este Campeonato del Mundo, señoras y señores, a través de Olímpica Estéreo que se metió.
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1: Y si de Colombia gana o no, yo creo que Papanando y con Inge, yo siento que lo que estábamos hablando internamente tiene todo para poder ganar con la humildad y con los pies sobre la tierra, ¿no? Porque no quiero ser triunfalista como muchos equipos que ya he visto en redes sociales que se proclaman ya campeones y todo. No. Aquí en Colombia necesitamos estar con los pies sobre la tierra, pero teniendo en cuenta y sabiendo que hay un buen equipo y que tenemos con qué.
0: Y para ser campeones hay que ganarle a todos.
1: Yo le decía a Nando,
0: sin excepción.
1: Yo le decía a Nando, si Paraguay tiene la fe de que va a eliminar a Francia, ¿por qué nosotros no también tener la fe de que vamos a...?
0: Los paraguayos entienden y todos deben, mire, todos debemos entender que para ser campeones del mundo hay que ganarle a Raimundo y a todo el mundo. Hasta los aguateros y a los recogebolas hay que ganarles. 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
0: Oiga, antes de irnos con los comentarios de los olimpiquistas en torno a lo que es la cantada de zona olímpica y un campanazo de olímpica, porque si bien la noticia no se da en territorio colombiano, pero sí tenemos un alto número de este tipo de especímenes que están generando rabia, hidrofobia. Niño de 11 años despertó con un murciélago en la cara y días después falleció de rabia, de hidrofobia. Los padres del menor ignoraron los primeros síntomas tras el contacto con el animal. Oído a este campanazo de Olímpica, la Asociación Médica Canadiense ha confirmado la muerte de un niño de 11 años luego de que un día despertó con un murciélago en su cara, posado ahí en su cara. Los papás del niño ignoraron esta situación y nunca lo llevaron al médico, hasta que días después los signos de la rabia fueron mortales. El niño que murió por contraer la rabia, dice la nota oficial que los hechos ocurrieron durante las vacaciones de la familia en el año 2024, cuando la familia se alojó en una cabaña de Ontario, en Canadá. Según detalla el reporte de las autoridades, una noche el niño despertó de repente al sentir que algo se había ubicado en su cara, específicamente entre su boca y la nariz. Se trataba de un murciélago que retiró inmediatamente con un golpe. Los padres atraparon al animal en una olla y lo liberaron fuera de la cabaña. Al revisar al menor de edad, los adultos no se preocuparon porque no se notaron heridas o mordeduras, así que siguieron sus vacaciones con normalidad. En el informe, señalaron también que no notaron ningún comportamiento errático en el animal, lo que hizo que no se alertaran por la salud de su pequeño. La alerta llegó 19 días después, mi estimada Diva. El niño comenzó a experimentar entumecimiento e hinchazón en la cara, síntomas que no relacionaron inmediatamente con la experiencia con el murciélago, que fue días atrás. Lamentablemente, cuando los padres contactaron a los médicos, todo era demasiado confuso. lo que llevó a un diagnóstico tardío de su situación y empeoró así los síntomas. En las clínicas a las que lo llevaron de urgencia los médicos se tardaron bastante para determinar justamente lo que pasaba con el pequeño. En un primer momento pensaron que podría tratarse de una parálisis de Bell, una parálisis temporal de los músculos faciales, y le recetaron un medicamento antiviral para tratar de las infecciones causadas por el virus del herpes. Días después vino el momento en el cual el pequeño lamentablemente falleció, víctima de la hidrofobia, víctima de la rabia. ¿Qué dicen nuestros olimpiquistas?
1: Antes de eso, vamos a darle una miradita a lo que está pasando en el mundo digital y redes sociales y aquello que es lo más viral, por supuesto, a esta hora de la mañana. Bueno, todos nosotros estamos muy a la sintonía y también muy pendientes de todo lo que está pasando en Venezuela, muchos colombianos y mucha gente de Cúcuta, y de hecho la ovación de Olímpica Papanando, nos hemos unido porque también hemos hecho parte también de campañas en donación para Venezuela, que tanto lo necesita, y no es esta semana, Papanando, la invitación es para que sigamos donando, sí, masivamente,
0: aportando y ayudando,
1: exactamente, con lo que se pueda, absolutamente agradecidos por eso, estoy segura. Pero no falta, Papanando, por supuesto, aquella persona que no sea agradecida, aquella persona que digamos sea la excepción a lo que es la grandeza venezolana y los venezolanos que son tan nobles y tan agradecidos. Oiga, se hizo viral, se han hecho, la realidad hay que decirla, no solamente él, hay varias personas, varios venezolanos que se han hecho virales por su tonito de voz y su forma tan particular y de exigir las donaciones. Este en particular se hizo viral porque es un venezolano que reside en Estados Unidos, que tiene su negocio, pero que también su negocio sirve como punto de acopio. En palabras de él textuales dice: si van a traer ropa, que sea nueva y con etiqueta, por favor. La petición de venezolanos afectados por el terremoto que ha causado discusión en redes sociales, pero obviamente no es de todos y es de este señor en particular. Esa frase, dicha con total naturalidad frente a las cámaras, fue suficiente para encender las redes sociales. El hombre aparece en un video pidiendo ayuda humanitaria tras el terremoto que afectó a Venezuela, pero con condiciones muy claras. Dice: ropa nueva, sábanas, cobijas sin uso, no quiero nada usado aquí, aclara sin dudar. Lo que comenzó como un llamado de auxilio rápidamente se convirtió en el centro de una polémica masiva en toda Latinoamérica, pues los comentarios no se hicieron esperar, porque quiere poner requisitos en un momento donde la urgencia es primordial, dicen a través de los comentarios en redes sociales, y es que el hombre asegura que no quiere absolutamente nada usado, que todo debe ser nuevo, con etiqueta. Vamos a ver, Papanando, déjeme aquí escuchar un momentico para escuchar sus palabras. Vamos a ver si lo podemos escuchar.
3: Por favor, no traigan ropa usada, zapatos usados, nada usado, ni sábanas, ni toallas, nada usado. Si lo van a traer, que sea nuevo con etiqueta.
1: Bueno.
0: Nuevo con etiqueta. De paso, las imágenes en los puntos de acopio donde ha llegado una gran cantidad de ropa, además de otro tipo de elementos, medicamentos, útiles de aseo, alimentos no perecederos. Se ha logrado evidenciar que lamentablemente mucha de esa ropa que enviaron desde, no solamente desde Colombia, desde muchas partes del mundo, la han arrojado a la calle. Pilas de de ropa, algunas obviamente la gente suministra lo que tiene en sus posibilidades, pero mucha ropa, mucha pila de ropa donada a los venezolanos en las calles cercanas a los puntos de acopio. Se acaba de producir el milagro de la vida en medio de los escombros. Han rescatado a Hernán Gil, vigilante que estuvo atrapado más de una semana tras el sismo, tras el terremoto en Venezuela. ¿Ah? Estaba en una caseta. El vigilante Hernán Gil fue rescatado en el día de hoy, Bebé Juernes de Olímpica, tras más de una semana de permanecer atrapado. El hombre se encontraba justamente trabajando cuando ocurrieron los dos sismos, los dos terremotos en Venezuela, que causaron el colapso del edificio en el cual se encontraba. En la mañana de este tumi nuestro, Bebé Juernes de Olímpica, 2 de julio, más de una semana después de los terremotos que sacudieron a Venezuela, rescatistas lograron sacar al vigilante Hernán Gil, quien se encontraba atrapado. El hombre estaba adentro de su garita de vigilancia cuando ocurrieron los dos movimientos sísmicos que provocaron el desplome de miles de edificios en el país vecino el pasado 24 de julio. Gil estuvo 8 días bajo los escombros en un edificio en el estado de La Guaira y en una operación de rescate de casi 72 horas fue la que logró sacarlo con vida. Cerca de 100 rescatistas estuvieron en el operativo. El vigilante se encontraba justamente en un centro comercial trabajando en una reconocida farmacia. La garita en la que se encontraba al parecer le sirvió como cápsula para protegerlo en el momento en el que ocurrieron los sismos, uno de 7,2 y uno de 7,5 en la escala de Richter. Cuando la estructura del centro comercial cae, lo que señalan los rescatistas es que esa garita sirvió como una cápsula para protegerlo y para proteger su cuerpo, con una especie de huevo crudo. El peso PIN soportó toda la garita. 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

0: hiper, super, contra, clasicote de la música vallenata, Mr. Diomedes Díaz.
1: Diomedes Díaz es de Olín.
0: Con ese fondo, déjeme decirle que Colombia gana con Olímpica Estéreo, Mike.

0: nosotros estamos en el país del Sagrado Corazón. Definitivamente los colombianos somos lo más espectacular del mundo mundial. Papá Nando me mira que yo me estoy riendo y me dice, pero ¿qué pasó? Me hace señas. Oiga, así fue el madrugón de hinchas al Cerro de Monserrate antes del partido de Colombia. Todo para contrarrestar al brujo ganés, o sea, la gente madrugó.
1: Al chamán de Ghana.
0: Oiga, se convocó un evento en redes sociales pensando que como que no iba a ir nadie, y adivine si fueron. Y es que al solo un día de este cruce tan importante y tan decisivo por los 16avos de la final, pues un grupo de hinchas de la tricolor madrugó hoy. Sí, hoy, 2 de julio, para reunirse en la entrada del sendero del Cerro de Monserrate en Bogotá, con un solo objetivo: ascender al famoso sitio turístico y predilecto para deportistas y aficionados, para unirse en cadena de oración. El evento se convocó el 1 de julio gracias a quién, al ciudadano Felipe Molina, que junto a su pareja sentimental Valentina compartieron, además de la invitación, un video por su cuenta de Instagram en el cual señalaron que el fin de esta acción es contrarrestar los supuestos rezos por parte del brujo ganés, como se conoce en redes sociales a las presuntas acciones espirituales atribuidas. Pues el grupo de seguidores colombianos espera poder que el poder también de la oración ayude a que las acciones del hincha ganés no influyan en el partido tan decisivo para Colombia. La cita se acordó hoy a las 6 de la mañana en la entrada del sendero ubicada en la localidad de Santa Fe de Bogotá. Y es que fue todo un tema en redes sociales, y es que el impulsor del encuentro también se tomó en serio la figura, el curande de Bomsam, el curandero tradicional ganés que ganó visibilidad durante estos partidos. Pues el mensaje de la convocatoria fue: aferrémonos a lo que podamos para que nuestra selección también gane. Ellos tienen al brujo, pero nosotros tenemos a Dios y a la Virgen de nuestro lado. La respuesta fue masiva porque antes de las 6 de la mañana varios medios de comunicación reportaron la asistencia de decenas de ciudadanos con la camiseta de la tricolor puesta, que iniciaron el ascenso con la fe intacta de proteger también al equipo de todo mal y de todo peligro.
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0: ¿Tú crees en eso?
1: Sí. Porque ¿será? Es que la misma Biblia dice que la lucha no es contra carne, sino contra potestades. Roberto Gerlaini.

0: ingeniero Roberto Gerlain, en el año 2012, el senador colombiano que utilizó la frase conservador, por demás, Roberto Gerlain, durante un debate en el Congreso de la República en noviembre del 2012 sobre el matrimonio igualitario en el Congreso de la República, se refirió a las relaciones sexuales entre parejas del mismo sexo utilizando los términos, los calificativos que estábamos hablando extra micrófono. Una relación excremental. Ay, ay, ay. Cosas que hacen parte de la historia y de la política en el país. 9:30 en Colombia Viva, 10:30 en Venezuela. Buena hora para decir LJ. Los huimos. Los huimos.
1: Los huimos, papá Nando. Los huimos. Así de rápido nos vamos. Que la paz es muy feliz. Y que cumplan muchos años con Olímpica. Feliz día, feliz Olímpica cumpleaños. A través de nuestro WhatsApp Olímpica me dicen por acá, hola, buenos días. Feliz día, feliz Olímpica cumpleaños para Oscar Guerrero, de parte de toda la familia a esta hora de la mañana. Feliz día también para Lizeth Gutiérrez Yáñez en el barrio San Luis, donde la gente siempre está feliz escuchando Olímpica. Feliz día también para Zulma Xiomara Barrera, hoy en el día de su cumpleaños en el barrio Camilo Daza, de parte de su tía Mireya y toda la familia Balaguera, en especial de su prima Laurita. Feliz día también para Maía Salomé Chaustre en Barrio Nuevo, de parte de su madrina Katy, que le desea un feliz día. William Sandoval, de parte de su hija Estefanía y su esposa Ana, en el barrio La Libertad con Olímpica, feliz cumpleaños. Elizabeth Pavono, hoy feliz cumpleaños. También para Doribel, un abrazo muy grande para todas ellas que están escuchando Olímpica. Feliz cumpleaños Rosa Elvira Galvis, 77 años en el barrio La Victoria. Ana de Jesús García Parada, hoy de cumpleaños también en el barrio La Victoria. Y también para Sandra Ibarra, feliz cumpleaños en la primera etapa de Atalaya, que siempre están en sintonía con Olímpica. Más saludos también para Lauren Catalina, hoy en su cumpleaños, de parte de su tía Janet, que la quiere muchísimo. Wilmer Flores, hoy de cumpleaños, lo felicita a toda su familia. Un abrazo también muy grande para Claudita, que también está reportando sintonía desde el barrio Motilones. Feliz día también para mí, Antonella Becerra Acevedo. Un abrazo de parte de sus padres, de su abuela Nona, de su nonita, que le desea un feliz cumpleaños. Más saludos también a esa hora de la mañana para don Freddy, que también sigue reportando sintonía. Feliz día, feliz Olímpico cumpleaños. También me dicen para el popular Tito, que hoy está de cumpleaños con Olímpica. Feliz día, feliz Olímpico cumpleaños también para Anita, que está ahí reportando la sintonía. Vamos a ver rápidamente, nos llegó para la señora Trina, un abrazo, Trina Villamizar, de parte de toda la familia.
0: ¿Listo? Listo. Entreguemos entonces el gigante Olimpipac para el cumpleañero de la fecha olímpica del 1 al que, doña, mi estimada Diva, iba a decir doña Magola, doña que está de vacaciones.
1: Magola está de vacaciones, doña Diva.
0: Doña
1: no,
0: Diva.
1: No, no, no me diga doña Diva.
0: Doña Diva.
1: No, me rehúso al doña.
2: La doña era María Félix.
1: Sí. Yo no quiero ser doña. Oigan, del 1 al 35, papá Nando.
0: Pero llegará a ser doña con el favor de Dios. Don Víctor, del 1 al 35, please.
3: Hoy vámonos con el número 17, perfecto, bien, queridos amigos del programa.
0: 17.
1: Bueno, el 17 y se va para el barrio La Libertad y se la lleva William Sandoval.
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5: Llega el pelado a la casa. Mami, yo le tengo dos noticias, una buena y una mala. Dijo, a ver, arranquemos con la mala. En el colegio me están diciendo que estoy loca, ¿verdad? Y la buena, ¿qué es? Me nombraron la reina de las vacaciones, mami. Dice un jefe al asesor, no sé cómo hacer para motivar a mis empleados. Y le dice el asesor, ¿y por qué no les paga? Por lo menos dos sueldos de los 10 meses que lleva atrasados, págueles. Para incentivarlos. Dijo, no, porque se me malacostumbran.
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1: 9:45 en tu Olímpica Estéreo.
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0: 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Bueno, 10:09 en nuestro territorio motilón, territorio olimpiquista.
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0: Cielo que aún se muestra algo gris en nuestra mañana de bebé jueves, comenzando el weekend, el fin de semana. Ya está nuestra selección Colombia en Kansas. Mañana frente a Ghana, Colombia gana con Olímpica Stereo Mike.
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0: Le encanta el Olimpipiloto en la 415 de corta distancia, que va 94.7 con Olímpica para el SPZ 328, que es olimpiquista de corazón. Por pasión y no por presión, hiper super contra canción sota. Señores, avanza tu mañana, mi mañana de Bebé Juernes en Olímpica, binomio de oro diciendo: tan solo realízame mis sueños. Mira, 10:21, venga, Juni, uno rapidito.
1: El otro día un man lo iban a atracar. Uy, y lo iban a atracar el man y la abuelita y llegó. Llegó un man así enmascarado de negro con una espada, cogió a ese atracador y lo volteó y le dio duro. Y el man, imagínese, en caballo negro, con capa negra, con sombrero negro y un antifaz negro y una Z marcada aquí en el pecho. Y sacó la espada del man y marcó la Z ahí en el árbol. Y el tipo que estaban atracando se quedó mirándolo y le dijo: ¡ay, gracias, Superman!

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0: Quinto señor,
1: yo me tomaré un cafecito.
2: Me voy a hacer el enfermo.
1: Créeme que me voy a hacer el enfermo del corazón.
2: Para que el médico
1: me diga que sí es verdad. Y que solo tú me puedes curar, baby. De los temas que tienen ese sabor y ese sonido a pura frialdad, doña Isabel. De las canciones que tienen ese aroma y sabor a guarito, a ronchivil, brandy, ginebra, vodka, a olegancho, a guarapito zuliano en un domingo olimpiquista. Y que hace parte de esos grandes clásicos de la música vallenata. Ramiro y Robinson, los embajadores. Hey, 2:00 p.m. hoy en Colombia. España frente a Austria. 6:00 p.m. Portugal frente a Croacia. 10:00 p.m. Suiza frente a Argelia.
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1: Mr. Jason Jiménez en Olímpica. Para ti, solo para ti, bendecida.

0: Ok.
1: Ha ha ha.

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5: Dos amigas hablando, dijo, si sabe que murió el jefe, dijo, ¿cómo?
6: ¿Cómo?
5: Eso sí lo sabía, claro. ¿Cómo no lo voy a saber? Dijo, pero con él murió algún empleado más. Dijo, ¿verdad? ¿Y eso? Sí, porque ahí en el aviso que pusieron dice, y con él se fue un gran trabajador. Oiga, un tipo no pasaba el teléfono. Siempre estaba ocupado, no pasaba el teléfono. Nunca pasaba el teléfono y el cobrador llama a Mao. El cobrador un día dijo, ya sé cómo hacer, y pasó. El doctor, no se encuentra. Pues sí está, pero está ocupadito. Dijo, ajá, muy ocupado, muy, muy, muy ocupado. Ya. Dígale que es para informarle con quién sale su esposa cuando él sale de viaje.
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1: 10:56 en tu Olímpica Estéreo.
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0: créanme, soy un agropecuario, sí, señor.
1: Me gustan los caballos.
0: Me gustan los caballos. Es arroba Luis Vuitton.
1: Sumo cadenas de acero inoxidable.
0: Señores, Joaquín Guiller haciendo parte de esta mañana que lentamente trasega camino hacia el mediodía. Ya pensando en el corrientazo y en el menú que vamos a compartir a 94.7 con Olímpica.
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0: 11 con 14.
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0: 11 más 26, venga, Juni, uno rapidito.
1: Un vecino llegó a la casa de otro.
2: Vecino, ayúdeme, por favor, ayúdeme.
1: Dijo, ¿y eso, vecino?
2: No he podido dormir en toda la noche. En toda la noche no he pegado el ojo, vecino, por favor. ¿Qué es esto que estamos haciendo?
1: Y le dice el vecino, pues hermano, le toca que busque un psicólogo. Yo soy trompetista, busque un psicólogo.

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0: Eso es puro amor lo que hoy siento por ti. Y
1: vamos a amarlo a mi manera.
0: ¿Qué? Hey, la salsa que llega desde República Dominicana, desde Santo Domingo. Eres Michelle el Buenón. Salsa. No molestar. Hey, no molestar. No molestar. Hay imágenes en redes sociales que están sacudiendo a esta hora a la web. Y tiene que ver con un posible, dejémoslo hasta un posible movimiento telúrico en Santa Marta, en la zona histórica de la capital del Magdalena. Obviamente se esperan las confirmaciones de las entidades pertinentes y correspondientes. 11:43 viene pidiendo vía DJ Snake, DJ.

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5: Estaban dos ñeros gamines de la calle Pobrecitos, habitantes de las Alto, que ya amigos de Pedro Navajas y todas esas vainas estaban ahí sentados, ¿no? Entonces le preguntó ahora al otro: uy, ya, si usted gana la lotería, ¿qué se compra? Dijo: uy, parce, ¿qué? ¿Un puente? No, ¿cuál puente, mano? Me compro una vez un edificio y una vez chévere. Dijo: ¿y usted? Dijo: no, yo haría locuras con esa plata. Yo creo que hasta me baño unas dos veces.
6: Ay, la esposa le dice al esposo: mi amor, puedo ir a una fiesta, pero quiero ir solita. Y le dice el: mamita, eso es como el refrán, cuando el río suena, no se le mira el colmillo. Dijo: ay, mi amor, eso no sale. Dijo: usted tampoco, mamita.
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1: 11:50 minutos en tu Olímpica Estéreo.
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0: este mediodía del jueves, cachi viernes de TVT. Fuerte abrazo y buen provecho que ya está almorzando con nosotros. Feliz lunch, gracias por siempre decir.
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0: Solo éxitos, ¿oíste, hermosura?
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pasa esto que dicen?

0: Boyaco.
1: Ay, no, Hortón, imagínate que estaba el chino de yo llorando allá en un parque. Llora el Boyaco, pancita, llora. Y un señor se preocupó y le dijo, papito, ¿usted qué fue lo que le pasó? Y dijo, que mi papá me pegó. Dijo, ¿y por qué le pegó su papá? Dijo, por estar haciendo lo que usted está haciendo. Dijo, ¿cómo así? ¿Qué estoy haciendo? Dijo, metiéndose en lo que no le importa.
0: ¿Qué opinas tú de esa vaina, baby? ¿Cómo estás? ¿Cómo va el jueves, Cachi? Viernes de TVT Olímpica. Te espero en el 310-268-6075. Buen provecho. Feliz lunch. Con ese almuercito. ¿Cuál es el menú para el día de hoy? Quiero saberlo.

0: 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Fuerte abrazo para ti. Gracias por el cariño y por decir yo escuchando Olímpica se metió.
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0: El transporte público, los gandoleros.

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5: Un gerente hablando por allá dice, yo no sé por qué me quebré. No, yo no sé, se me quebró esta empresa, pero no, yo no...

0: tengo ningún empleado malo, todos son buenos empleados, todos son buena gente, todos son muy queridos, es más, los amo. ¿En qué habré fallado, por Dios? Y le dice un tipo por allá, pues, doctor, en haber contratado a toda la familia. Un tipo lleva una pestañita ahí en el ojo y le dice la loca, ¿cuál ojo me regala? ¿El izquierdo o el derecho? Y le dice el otro, el del medio, amiga.
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2: Es hora de lavarse las manos y escuchar Olímpica 1253.
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0: Rica.
1: Aquí en Olímpica tenemos un chiste para ti.
2: Mi querido Junífero.
3: El otro día cayó un avión para allá en la selva.
2: Sí.
3: Se cayó un avión para allá en la selva y llegaron los caníbales. Carne, carne, hoy comeremos carne. Y para este, el man que iba en el avión era uno de esos magnates, los más de ricos. Vamos a comer carne. Y dijo el magnate: no, mano, espere, no me coman. No me coman, mire. Yo soy un hombre muy adinerado. Mejor dicho, soy el hombre más rico de Colombia. Y dijo el indio: eso lo sabremos ahora cuando lo cocinemos.
2: ¿Cómo vienes tú de ese escarchamiento?

Salome reina. Silvestre mi hermano, sírvete otro. Vamos a ver.

que te puedes echar un motoso. ¡Qué sabrosura! Juernes, cachi, viernes de TVT Olímpica. Quiero saber cuál es tu TVT favorito para esta tarde sabrosita, después del almuerzo, después del cafecito y demás. Chécate esta hermosura. Mira.

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5: Un indiecito llorando y le dice al otro indio, menta, cajrúa, ¿por qué llora?
6: Y yo estoy llorando porque dos elefantes juntaron ombligo con ombligo, pechito con pechito.
5: Dijo, bueno, ¿y por qué llora, indio?
6: Yo estaba en la mitad.
7: El tipo le pregunta al papá, papá, le voy a hacer una pregunta. ¿El gay nace o se hace? Dijo, pues, el gay nace, dijo, anoche nací con un amigo.
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0: pero te gustó.
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2: Mi querido Junífero.
3: Oiga, un señor de esos tacaños, tacaños.
2: Sí.
3: Dios mío, se le perdió el hijo. Se le perdió el hijo y el tipo tacañísimo. Él no perdió ni un minuto. Ahí mismo arrendó la habitación que el hijo ocupaba.

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4: Un jefe se hizo rico, se hizo millonario y daba un discurso por allá en una empresa y dijo: yo me hice rico y siempre he sostenido que el salario no importa, que el salario, que el ingreso no es lo importante es el esfuerzo, el trabajo, el tesón, el entusiasmo. Dijo: ya, y cuando se convenció de eso empezó a ganar plata. No, señor, cuando convencí a mis empleados. Llega el jefe y encuentra a un tipo ahí recostadito contra la pared con la pierna sobre la pared y dice: ah, muy bonito, vea este inepto. A mí no me gusta la gente inepta, venga para acá. ¿Qué hace este muchacho aquí sin hacer nada? Mirándote, ah, claro, mirando a trabajar. Joven, ¿usted cuánto gana al mes? Dijo: doctor, yo al mes estoy ganando 850 mil. Dijo: Margarita, venga, démele a este tipo sus 850 mil de este mes. Y si, es más, dele lo del otro mes también de una vez. Y que se largue para su casa, no lo quiero volver a ver por aquí. Oiga, y lo despacharon y todo el mundo asustado. Dijo: venga, ¿qué hacía ese muchacho para buscarle reemplazo? Dijo: no, doctor, él no trabajaba aquí. Él vino fue a traer una pizza.
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0: Moyaco.
1: Lo que es la gente de mala.
0: ¿Cómo así?
1: ¿Usted se acuerda de la Clementina?
0: Sí,
1: la
0: claro.
1: comadre y yo.
0: Sí, sí.
1: No, pues imagínate la Clementina. El man iba a empezar a darle la mula. Se iba a dejar de aguarada por cerveza y le pegaba unas porraceras, pero terrible. Le abrió la porra, le abrió una ceja, ¿no? Este parecía que fuera la moza de Mike Tyson. Y güey, le dijeron, ¡demándelo, demándelo! Y güey, lo demandó. Y ya lo culparon 10 años, le dieron. Si la embarrajo es que le dieron casa por cárcel.
0: Se viene un picadito por esta Copa del Mundo, 6 de la tarde entre Portugal y Croacia. ¿Cómo quedará ese picadito?

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5: Tipo llama. Aló. Sí, aló, aló. Aló, aló. Sí, sí, sí. Mire, señorita, no me interrumpa. Señorita, aló. Pero déjeme hablar. No me importa que usted sea una grabación. Déjeme hablar.
6: Quedan como 20 micos en un palo y pasa un tigre y los micos desde arriba. ¡Adiós, tigre travesti! ¡Has rayado de mentiras! ¡Te pareces a Hello Kitty! ¡Da más miedo Barney que vos, tigre marica! Y ese tigre ofendido apenas miraba para todos lados. ¡Tigre travesti! Y se ha quebrado una rama y un mico de esos ¡pum! Al suelo. Y ese tigre se le viene y el mico, no, yo me bajé porque esos manes arriba recochan mucho, ya ves.
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7: Es hora de lavarse las manos y escuchar Olímpica 354.
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Salomé, reina. Silvestre, mi hermano. Sírvete otro. Vamos a ver.

Portugal, Croacia. 6 de la tarde, Rueda la Caprichosa. Deja tu comentario. ¿Cómo quedará ese picadito? ¿Quién se va? ¿Quién crees tú que se va del Mundial? ¿Quién crees tú, mi querido? ¿Luquita o Cristiano Ronaldo? Ya mismo los leo. Juernes.

0: Mi querido Junífero.
1: Le dije yo a una muchacha, su merced linda, ¿cuál es su sueño de la vida? Dijo, mi sueño de la vida es besar bajo la lluvia. Le dije yo, uy, ¿qué estamos haciendo? Me dijo, ¿y el suyo? Le dije, el mío es que empiece a llover en este momento. Le dije, nah, mentiras, poder volar y ser invisible.
0: ¿Qué opinas tú de esa vaina, baby? ¿Cómo estás?

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5: Allá en Cartagena, un vendedor de ostras le dijo al Papa: eso, santidad, comete una ostra ahí, bacana, elegante. Toma, toma, toma, muñeque burro, una ostra para que se ponga elegante, no joda. Y el Papa llegó y se comió la ostra y dijo: qué ostra tan deliciosa, muy sabrosa, muchas gracias. Dijo: son 40,000 barras, su santidad. 40,000. 40,000, che, vos sos descarado, qué ostra tan costosa. Porque así de escasas son las ostras en Colombia. Dijo: no joda, lo que son escasos son los papas. Jefecito, dijo, dígame, ¿usted me puede dar 2 horas de permiso para irme antes? Es que mi esposa quiere que la acompañe a hacer compras. Dijo: de ninguna manera, nada, de ninguna manera, en absoluto. Yo, uy, gracias, jefecito, yo sabía que usted no me iba a defraudar.
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0: diferencia.
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2: 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Oye, que no cante esta canción aquí porque no quiero mi compa.
0: Ay, yo, a mí eso me da pena, está pegándome un trago delante de ustedes, pero es que ya está la hora del desorden. ¿Quién no me aplaude esto a mí aquí ahora, bro? Aunque se lo tome usted también, usted es artista, más que yo.

si la canción se sabe, el público la canta, ¿no? Veámonos con el corito. Sí. Vamos, Lucho, tú estás. Yo no valgo un peso, que el que vale ya quieres tú en esta canción. Si no te canta la canción, es porque no te quieres. ¿Oíste? Ah. Esa indiferencia.

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0: Mi querido, muestra a ver.
1: Unos viejitos hablando, contándose sus historias, dijo: y yo fui cazador, y una vez me fui a cazar, y de pronto me encontré así de frente a mí, oh, ay Dios mío, un tigre, y el tigre me hizo... Y le dice el otro: no, abuelito, los tigres no hacen así, los tigres hacen es... Dijo: no, señor, es que este estaba de espaldas.
0: Hombre, descalzamiento definitivamente en esta ruta olímpica. Aquí estamos ready para ti, baby, en el 310-268-6075. 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
5: Le dice un tipo al jefe: jefecito, buenos días. Dijo: sí, dígame. Es que mi esposa me encargó de que hablara con usted. Dijo: ah, sí, hijo, ¿cómo para qué? Jefecito, es que mi esposa me dice que hable con usted para ver si me sube el sueldo. Me dijo: ya, voy a hablar con la mía a ver qué dice. El tipo hablando con otro dijo: hermano, me echaron de la empresa. Me echaron en la empresa, pero vaya, para que afinen, ¿no? Llevan un mes sin encontrarme reemplazo. Es que creen que el trabajo que uno hace allá es cualquier pendejada. ¡Un mes sin encontrarme reemplazo! Ahí el lío es que mi mujer sí ya me encontró reemplazo, hermano.
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6: Es hora de lavarse las manos y escuchar Olímpica 5:53.
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0: ¡Mi amor, mi amor, mi amor! ¿Qué pasó, mamita? Mi amor, ¿usted crees en el amor a primera vista?
1: Claro, si yo la hubiera mirado a usted dos veces, no me había casado con usted. Y le dice a ella, uy, mamacita, cuando usted habla me recuerda al mar.
0: Dijo, así lo impresiono, mi amor. Dijo, no, me marea.

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1: Llega el marido a la casa y encuentra a un tipo abajo de la cama. Debajo de la cama, dijo. ¿Y usted qué hacía ahí debajo de la cama mía? Yo, amigo, soy inspector de colchones. Dijo, ¿ah, sí? Ya. Y abrió el armario y había otro ahí. Yo, ¿y usted qué hacía aquí en este armario, hermano? ¿Ah? Yo estoy esperando el bus. Dijo, pero está ese en mi armario, hermano. Esto es un armario. Y uy, ¿cómo así, hermano? ¿Ya construyeron tan rápido? Dijo, no, pero no puede ser. Y fue para el baño. Y abrió la puerta del baño. ¿Y usted qué hace en mi baño? Dijo, hermano, este ascensor va bajando. Dijo, ¿y usted cree que yo me le voy a comer ese cuento? Dijo, si se comió el cuento del debajo de la cama y el del armario, se traga a este, papá. Cierre esa puerta. Oiga, Arturito, lo felicito, le dice el jefe. Lo felicito, hermano. Usted siempre llega feliz a esta empresa. Se va de último, llega de primero feliz. Se va de último y llega feliz. No quiere salir ni a almorzar, hermano. ¿Ah? ¿Usted cómo hace? Yo, facilito, jefe. Mi suegra vive conmigo, yo me paso mejor aquí.
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